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6:59. 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

8 en punto. 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

0: Ha sido un honor, Pepe. Gracias.
1: El honor es mío, Miguel. Gracias a ti.
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0: Bienvenidas y bienvenidos a La Hora Nacional. Hoy, 12 de julio, vamos a arrancar la segunda mitad del año con mucha celebración, porque entramos a la recta final del Mundial Social platicando de las estrategias de seguridad y también de organización para esta gran fiesta futbolera.
1: Les vamos a presentar las estampas del Mundial Social con historias de distintos puntos del país y del mundo que muestran cómo viven este encuentro deportivo las y los mexicanos.
0: Además, si están planeando qué hacer los siguientes días, no se pueden perder la chilanguía de esta semana. Trae recomendaciones culturales, artísticas y de entretenimiento para aprovechar todo lo que se puede hacer en la capital y más allá.
1: También visitamos el Museo Textil de los Pueblos Indígenas y Afroamericanos con exposiciones que muestran las expresiones culturales de comunidades indígenas.
0: Conoceremos la historia

0: las mujeres tejedoras de San Felipe del Progreso en el Estado de México. Vamos a platicar de su trabajo artesanal y la importancia de los textiles como parte fundamental de la comunidad.
1: También tenemos una cápsula dedicada al Día Mundial del Rock, con un recorrido por la historia de este género que transformó la música y rompió paradigmas en todo el mundo.
0: Más adelante, Los Ángeles Verdes nos van a dar recomendaciones para viajar seguro por carretera en estas vacaciones de verano. Traen consejos prácticos para las y los automovilistas.
1: Y tendremos los flashazos del bienestar con información breve y útil sobre programas y servicios que apoyan a las familias en el país.
0: Cerramos esta primera media hora con la música de Kushmik, un proyecto de la Ciudad de México que fusiona el reggae con sonidos latinos. Esto en el marco de la conmemoración del Día del Reggae el pasado 1 de julio. A una semana de que termine el Mundial Social, está bueno hacer un recuento, porque México volvió a colocarse como un gran anfitrión, no solo por la organización deportiva, sino por el ambiente que se vivió en calles, plazas, estadios y ciudades del país.
1: Desde la planeación se trabajó de manera coordinada entre autoridades federales, estatales y locales para garantizar las condiciones de movilidad y orden en todas las sedes, lo que permitió que fuera un evento con alta participación ciudadana.
0: Y algo que ha marcado la diferencia es la activación de espacios públicos. En Paseo de la Reforma se instalaron pantallas gigantes y zonas de convivencia, pero también hubo fanfest en alcaldías de la capital y en Monterrey y Guadalajara, acercando los partidos a miles de personas.
1: Además, se rehabilitaron canchas en distintas comunidades, lo que dejó un impacto más allá del torneo al fortalecer la infraestructura deportiva local y abrir espacios para niñas, niños y jóvenes.
0: También se implementaron dinámicas de participación, como la entrega de boletos y reconocimientos a las jóvenes destacadas en las cascaritas, con lo que el gobierno de México promovió el talento y la cultura del deporte.
1: Este Mundial Social deja la imagen de un país que no solo organiza, sino que integra, celebra y comparte el deporte desde lo comunitario. La fiesta del fútbol nos está dejando con muchas, muchas emociones. Goles que pusieron al público de pie, sonrisas, lágrimas de despedida, festejos intensísimos y un esfuerzo constante dentro de la cancha.
0: Es una edición memorable porque se hizo por primera vez en 3 sedes, lo que permitió una participación más amplia en distintos puntos del país.
1: Vamos a ver cómo se vive la recta final del Mundial. Nuestro compañero Orlando Abad nos presenta las estampas del Mundial.
2: Hay momentos que duran apenas unos segundos, pero que se quedan para siempre. Las estampas del Mundial son justamente eso, pequeñas fotografías, postales de colección que guardamos en la memoria y que nos recuerdan que una fiesta deportiva también se construye con historias, emociones y encuentros entre personas. Este Mundial Social nos ha regalado imágenes que van mucho más allá de un estadio. Nos ha dejado escenas que hablan de identidad, de inclusión y de alegría de compartir una misma pasión. Una de esas postales fue ver a la presidenta de México, Claudia Sheinbaum, celebrar con entusiasmo los goles de la selección mexicana, acompañada de familias y aficionados, viviendo la emoción como millones de mexicanas y mexicanos. Una imagen que mostró cómo el fútbol puede reunirnos en una misma celebración. Quedará en la memoria el partido entre México y Ecuador, que pudo escucharse en Nahuatl. Gracias a aficionados que narraron en esta lengua originaria durante su transmisión en el Fan Fest del Campo Marte, acercando el fútbol a nuevas generaciones y reconociendo que la diversidad cultural también forma parte de nuestra manera de vivir este mundial. Otra estampa inolvidable llegó después de la eliminación de México. El gesto del jugador inglés Jude Bellingham con el joven mexicano Gilberto Mora, un abrazo, unas palabras y un intercambio de playeras que recordaron que más allá de la competencia, el deporte también representa respeto y admiración. Otras imágenes que no necesitan palabras son los rostros de millones de mexicanas y mexicanos en las calles festejando, plazas llenas de familias siguiendo cada partido, los abrazos entre desconocidos después de un gol, los rostros de niñas y niños que vivieron por primera vez la emoción de una fiesta del Mundial en casa. Porque el fútbol también se juega en las calles, en las comunidades y en el corazón de quienes lo hacen suyo. Estas estampas son recuerdos pequeños en apariencia, pero enormes en significado. México celebró, compartió y convirtió el fútbol en una fiesta de identidad y unión.

0: La Ciudad de México tiene una de las ofertas culturales más grandes del continente. Hay más de 170 museos, 150 teatros activos y programación continua todo el año. A esto se suman zonas como el Centro Histórico, Chapultepec, Coyoacán, que funcionan todas como corredores culturales con actividades permanentes.
1: Hay una intensa actividad turística y artística que no se detiene. Festivales, exposiciones, rutas gastronómicas y espacios públicos que son puntos de convivencia. Vamos con la información que nos prepararon Orlando Abad y Germán Gastelum en La Chilanguía.
2: Bienvenidas y bienvenidos a una chilanguía más.
3: La ciudad invita a recorrerla sin prisa. Espacios como Coyoacán, la Roma y el Centro Histórico concentran mercados, cafeterías, museos y vida cultural constante, donde cada calle ofrece esa magia capitalina.
4: Y si buscas una experiencia profundamente mexicana,
5: lucharán dos de tres caídas sin límite de tiempo.
4: La lucha libre en la Arena México sigue siendo uno de los espectáculos más representativos. Máscaras, tradiciones, narrativa deportiva y cultura popular en un mismo escenario.
3: Y dentro de la oferta teatral infantil, el domingo se consolida como un día clave en el Teatro Telón de Asfalto.
4: ¿Por qué?
3: Dos estrenos, mi Germán. Destacan dos estrenos en su genial programación.
4: Bueno, el primero es Benito, una aventura musical que se presenta todos los domingos a las 14 horas, con una historia centrada en la autoestima, el bullying y la importancia de creer en uno mismo.
3: No caigan en el síndrome del impostor, crean en ustedes mismos. El segundo es El Dragoncito, que no sabía rugir. Un musical didáctico que se presenta los domingos a mediodía, a las 12 horas, donde un pequeño dragón busca descubrir su voz y su identidad.
4: Bueno, es de saber que ahí hago un personaje, para que vayan a verlo.
3: Sí. Ambas propuestas convierten el teatro en una herramienta de formación emocional.
4: Así, entre recorridos urbanos, museos, lucha libre y teatro infantil, bueno, la Ciudad de México confirma su diversidad cultural como una experiencia que se vive todos los días.
3: La invitación es clara: salir a caminar la ciudad y dejarse llevar por sus múltiples formas de expresión.
4: Tal vez te puedo hacer la hurracarrana.
3: A ver si es cierto.
4: Cierto.
0: Y hablando de oferta cultural, en el Centro Histórico de la Ciudad de México abrió el Museo Textil de los Pueblos Indígenas y Afromexicanos, un espacio que pone en primer plano una parte fundamental del patrimonio cultural del país.
1: Este museo no solo exhibe piezas, documenta procesos, técnicas y saberes comunitarios que han sobrevivido a lo largo del tiempo y reconoce a las personas que tejen identidad, memoria y economía en muchas regiones del país. Vamos a ver y escuchar una cápsula sobre este museo.
6: En el corazón del Centro Histórico de la Ciudad de México, frente al Templo Mayor, abrió sus puertas el Museo Textil de los Pueblos Indígenas y Afromexicanos, un espacio dedicado a reconocer la diversidad y riqueza cultural que habita en los textiles de México. Ubicado en el histórico Palacio del Marqués del Apartado, construido entre finales del siglo XVIII y principios del XIX por el arquitecto Manuel Tolsá, el museo reúne distintas capas de la historia de la ciudad. Además de su valor arquitectónico, conserva vestigios arqueológicos hallados durante su restauración, entre ellos esculturas y restos de una antigua escalinata mexica que pueden apreciarse a través de su ventana arqueológica. Los textiles forman parte de la vida cotidiana, ceremonial y comunitaria de numerosos pueblos indígenas y afromexicanos. En ellos se preservan conocimientos, técnicas, materiales y símbolos que han sido transmitidos de generación en generación. A través de una colección integrada por obras de maestras y maestros artesanos de distintas regiones del país, el MUT invita a conocer la profundidad histórica, técnica y cultural de estas expresiones, así como los procesos de tejido, bordado, hilado y teñido que continúan vigentes en las comunidades. La experiencia incluye una sala interactiva donde podrás explorar técnicas textiles, fibras, tintes y territorios, además de conocer el nombre de diversas prendas en sus lenguas originarias. También cuenta con un área lúdica que acerca a niñas, niños y familias al universo textil mediante el juego, la creatividad y la exploración. Puedes realizar tu recorrido con visita guiada o mediante una audioguía disponible en español, inglés y náhuatl. Ven a descubrir las historias, los saberes y las culturas que viven en cada textil. Te esperamos en el Museo Textil de los Pueblos Indígenas y Afromexicanos.
0: En San Felipe del Progreso, en el Estado de México, el trabajo de las mujeres tejedoras es una expresión de su cultura. Cada pieza textil refleja historia, territorio y conocimiento heredado.
1: Es una actividad que no solo tiene valor económico, sino también social y simbólico. En muchos casos, el tejido se convierte en una forma de organización comunitaria y de transmisión de identidad entre generaciones. Vamos a conocer más sobre su trabajo en la siguiente cápsula.
7: En cada puntada hay historia, en cada hebra memoria. El telar no solo entrelaza hilos, sostiene una identidad que se niega a desaparecer. En comunidades de San Felipe del Progreso en el Estado de México, mujeres artesanas mantienen viva una tradición que se porta con orgullo y que más allá de la estética representa raíces profundas.
8: Aprendí el orgullo de aportar el traje como recuerdo de ellos. Siempre es el mismo traje y pues no cambia. No es como la ropa de otros que cambian de moda, pero esto no cambia en nada porque sigue igual.
9: Pues yo de los que hago de esto, compro el hilo o preparo la lana y se lava, se pinta. De lavarlo cuesta mucho. Se pone la pintura y se hila, se prepara todo el material, se urde la varilla así y ya después se pone a tejer uno.
7: El telar se convierte entonces en un lienzo donde la imaginación cobra vida. Cada diseño es único, cada figura tiene un significado y cada pieza cuenta una historia distinta.
9: Le dibujo ese, le pongo conejos, pájaros, culibrín. Ahí le puedo meter varios dibujos.
10: Actualmente ya estamos usando ahorita las jóvenes que ahorita estamos viviendo en esta actualidad y al mismo tiempo ahorita los alumnos que van a la escuela lo ocupan también un día a la semana que lo llevan como parte del uniforme y a los niños llevan el pantalón de manta y la camisa de manta junto con el bordado que lleva como se identifica como ropa mazahua de aquí de San Felipe del Progreso.
7: Así, entre telares y colores, estas mujeres no solo crean ropa, resguardan una herencia. Sus manos tejen identidad, dignidad y resistencia, y en cada prenda llevan consigo un mensaje claro. Mientras haya quien la porte con orgullo, la tradición mazahua seguirá viva.
1: El Día Mundial del Rock se celebra cada 13 de julio. Esta fecha reconoce la influencia de un género que transformó la música y la cultura contemporánea, rompiendo esquemas con referentes globales como los Beatles y los Rolling Stones. Estas bandas tuvieron un impacto que definió nuevas formas de identidad y de expresión.
0: En México, el rock también se consolidó en una escena muy diversa y con mucho peso cultural, con bandas como Caifanes, Fobia... La Maldita Vecindad y los Hijos del Quinto Patio, el Aragán y Lead and Roll, que ampliaron el lenguaje del género desde lo urbano, lo alternativo y lo social. Vamos a ver y escuchar un reportaje sobre el tema.
11: El rock no es solo un género musical, es una forma de mirar el mundo, una expresión que ha acompañado a generaciones enteras para cuestionar, celebrar, resistir, enamorarse y encontrar identidad. Cada 13 de julio se conmemora el Día Mundial del Rock. Una fecha inspirada en el concierto Live Aid, realizado en 1985 para recaudar fondos contra la hambruna en Etiopía. Aquella transmisión reunió a millones de personas y confirmó que la música puede convertirse en una poderosa herramienta de solidaridad. En México, el camino del rock ha enfrentado censura, cambios culturales, transformaciones tecnológicas y una industria que constantemente se reinventa. Sin embargo, ha logrado permanecer vivo porque nunca ha dejado de conectar con las personas. Quienes han dedicado su vida a este género saben que el verdadero motor del rock no está en la fama, sino en la pasión por la música. Es el caso de Cha, músico, bajista y fundador de Fobia, Gran Sur, y creador del concepto Moderato.
12: Yo empecé a tocar porque antes que nada soy fanático.
1: soy fan, como dicen ahora, ¿no? Desde muy chiquito escuchaba discos de rock por influencia de mis tíos, de mis papás. Es padre que como que todos escuchaban algún tipo de rock o de música diferente. Entonces como que eso me formó. Me encanta la música, me encanta la historia detrás de la música, las biografías, dónde grabaron, qué hicieron, cómo lo hicieron. Entonces como que eso me motivó mucho a tocar y tuve la suerte de encontrar gente súper talentosa cuando empecé a tocar, que son mis compañeros de Fobia, con los que llevamos ya varios años haciendo música. Y lo emocionante de todo esto, además de hacer la música, es que la gente cante nuestras canciones. El último show que hicimos, al menos en la Ciudad de México, Guadalajara y Monterrey, fueron muy emocionantes que había diferentes generaciones cantando nuestras canciones. Y son canciones que las primeras las hicimos cuando teníamos 18 o 20 años. Creo que eso es lo padre del rock, que es algo que te puede acompañar toda la vida.
11: Esa capacidad de trascender el tiempo es una de las grandes fortalezas del rock. Hay canciones que pasan de padres a hijos y de hijos a nietos, que conservan el mismo poder de emocionar décadas después de haber sido escritos. Pero mantenerse vigente durante tantos años también implica resistir, como menciona Luis Álvarez, de El Aragán y Compañía.
12: Es un trabajo de aguante, sobreponerte a todas las crisis, todas las pérdidas que pueden haber. Sí. Como una familia, sí. Una banda es como una familia, y mantenerlos unidos a estos niños, pues es algo difícil, pero seguimos después de 35 años.
13: Es tiempo de cambiar, darle un giro a mi personalidad.
11: La historia del rock también ha cambiado junto con la tecnología. Cambiaron las herramientas y las formas de producir, pero la necesidad de crear permanece intacta, como dice Cha.
1: Antes, te digo, no había como estas facilidades y ahora puedes tener programas de computadora que te ayudan a hacer todo esto, ¿no? Y esto implica que haya mucha música muy distinta y cosas muy nuevas. Pero, a fin de cuentas, está estas ganas de decir algo. Entonces, va cambiando, va evolucionando y el rock en particular ya no es esta fuerza comercial que había en algún momento, esta fuerza cultural tan fuerte que fue en algún momento en los años 60, por ejemplo, en los 70, incluso todavía en los 90. Creo que ahorita ya ha cambiado. Lo llevan matando desde hace años, ya sabes, todo el mundo dice que el rock ya se murió y que ya se murió. Y sí, tal vez ya no sea tan presente como antes en los festivales. Por ejemplo, los grupos que son los headliners, que les llaman, pues son grupos que tienen 30 o 40 años. No hay grupos nuevos headlineando. Son muy pocos y muy raros y no logran tener estos públicos masivos como en su momento lo tuvieron. Pero se están haciendo cosas muy interesantes y vuelve a ser música de nicho. Yo lo comparo mucho con el jazz, que el jazz ha estado ahí siempre y los grupos nacionales e internacionales están haciendo cosas súper interesantes y yo creo que en algunos años va a haber un resurgimiento del rock con todas estas bandas y con toda la gente que está haciendo música ahora.
11: El rock sigue encontrando nuevos públicos. Ya no pertenece únicamente a quienes crecieron con él. Ahora también emociona a niños, niñas y jóvenes que descubren estas canciones por primera vez. Como nos comparte Toño Lira de Lira and Roll.
14: Muchísimos chavos de 16, wow, 17 años. Sí.
15: Sí, chavitos, digo, que realmente en estos conciertos donde vamos, que son las ferias de ahí de los estados, pues bueno, va todo tipo de gente, va la familia, la abuelita, la tía, los niños, y es bien padre ver que se acerquen y escuchen ese tipo de música. Obviamente las rolas, como repito, pues son de amor, de desamor, realmente no es para agredir a nadie, la pasamos de maravilla, y qué chido que se vayan sumando estas nuevas generaciones y que este rock and roll continúe, ¿no?
13: Pero el rock no tiene la culpa de lo que pasa aquí.
11: Quizá por eso el rock sigue resistiendo al paso del tiempo, porque nunca ha dependido únicamente de las listas de popularidad o de la moda. Mientras exista alguien dispuesto a contar su historia con una guitarra entre las manos y alguien más dispuesto a hacer la suya, el rock seguirá encontrando nuevas voces para mantenerse vivo.

0: En las vacaciones de verano hay mucha más gente en las carreteras, por lo que la prevención es muy importante.
1: También es muy importante planear la ruta con anticipación y verificar las condiciones del camino. Y para platicarnos más del tema, nos acompaña la maestra Sandra Díaz, directora general de Los Ángeles Verdes. Maestra, bienvenida a La Relación.
2: Muchas gracias por la invitación. Siempre contenta de poder compartir las experiencias, sobre todo para que la gente transite segura.
0: En esta temporada de verano me imagino que la chamba para ustedes aumenta muchísimo.
2: Comentarles justo que para nosotros tenemos tres temporadas principales, que son las vacaciones, que es temporada de verano. Hicimos un banderazo el lunes 29 de junio, en donde pues se da esta apertura, este nuevo inicio de temporada de verano, y siempre invitar a todas las recomendaciones para que la gente que viaje a través de nuestro país lo haga de manera segura.
1: ¿Cuáles serán las principales recomendaciones?
2: Para empezar, ahorita estamos en temporada de lluvias, es súper importante contar con nuestra kit de refacciones en el coche. Siempre antes de salir, verificar también que contemos con una llanta de refacción. En la temporada de lluvias, verificar que nuestras llantas estén en buen estado. Eso nos puede salvar de accidentes o de cualquier contingencia que nos encontremos en el camino. Contar con planeada la ruta. Para eso también ponemos a disposición el 078, en donde Los Ángeles Verdes te pueden ayudar a planear tu ruta de manera segura. Si vas a la playa, si vas a algún destino a visitar a la familia, bueno, que sepas el estatus carretero también al momento, porque pues sabemos que a veces las carreteras están cerradas. Ya lo decía yo, en temporada de lluvia también los derrumbes, los deslaves y las carreteras se cierran. Entonces es importante contar con toda esta información antes de salir. Ya que sales, siempre Los Ángeles Verdes apostamos por la prevención para que sepan cuáles son los límites de velocidad, hay que respetarlos, manejar sin consumir bebidas alcohólicas, portar el cinturón de seguridad, serían las principales recomendaciones.
1: Descansados también.
2: Descansados. Invitamos a la gente, sobre todo cuando hacen viajes de vacaciones con la familia, que viajen en horario de día, es mucho más fácil la visibilidad, verificar las luces, los líquidos de los vehículos, ahorita como ya lo decían, las lluvias y los limpiaparabrisas que estén funcionando.
1: Los cables para
2: claro.
1: Pasar corriente de
2: esto,
1: coche.
2: Esto viene en el kit de los que vienen los vehículos, son los cables, como ya lo mencionábamos.
1: Checar que el extintor esté todavía funcionando.
2: Que no esté caduco, exactamente. Los birlos de seguridad, nos hemos topado con que se vuela la llanta y cuando quieren hacer el cambio de llanta, no se puede porque no está el birlo de seguridad y ya no se puede cambiar.
1: Claro.
0: Maestra, si en esta temporada nos toca la mala suerte de que hay un aguacero en la carretera, o niebla muy intensa, por ejemplo, que también en esta temporada es muy común, ¿qué tenemos que hacer para manejar con más seguridad?
2: Principalmente decimos que cuando está lloviendo, cuando está un tema de una neblina, se tiene que bajar la velocidad. Si el límite permitido son 100 kilómetros, bajarlo 20 más, o sea, 80, porque eso nos va a dar mucha más momento de respuesta, ¿no? La distancia que tenemos hacia un coche hay que guardarla el doble, porque, bueno, esto en tiempo de respuesta es mucho más seguro para la gente que va conduciendo. Invitamos también a todos a que revisen lo de las llantas. Eso es súper importante. Hay una prueba muy sencilla que es, la puede hacer todos en casa, que es la de la moneda de, ya sea de 10 o de 5 pesos.
1: Esa, a ver.
2: Se las voy a explicar. Es muy sencillo. En la llanta ya ven que tienen estas figuras, estas ranuras. Los que no conocen exactamente el desgaste de sus llantas, bueno, pueden insertar la moneda en las ranuras. Si la moneda toca el segundo color, que es el círculo del medio, es que está en buen estado todavía, no tiene tanto desgaste, y si ya está tocando el primer color, ahí es donde podríamos decir que ya es necesario el cambio de llanta.
1: Redes sociales, páginas de internet,
2: claro,
1: todo esto
2: sí,
1: que es bien importante.
2: Claro, tenemos tres maneras de contactar a Los Ángeles Verdes. 078, estamos de 8 de la mañana a 8 de la noche. Tenemos la aplicación web, que está también en las dos tiendas, tanto en Android como en iOS. Y tenemos la manera que los encontramos en carretera. Estamos en 233 rutas a lo largo de este país. Entonces, bueno, si los encuentran Los Ángeles Verdes, como ya lo decíamos, orillarse, el cofre levantado es una señal, pues, de que se necesita auxilio mecánico.
0: Muchísimas gracias, maestra, por acompañarnos una vez más, por todas estas recomendaciones.
2: Sí, muchas gracias a ustedes. Invitar a que salgan y conozcan nuestro país, que es hermoso.
1: Hermosísimo. Y viajar por carretera es increíble.
2: Así es.
1: Muchísimas gracias. Y gracias a todos ustedes. No se vayan.

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2: En la evolución del reggae contemporáneo en México han surgido proyectos que recuperan la raíz del género al mismo tiempo que lo reinterpretan con sonidos actuales y producción moderna. Kushmik es parte de una generación que entiende el reggae como un espacio vivo de exploración musical.
3: Kushmik, bienvenidos a la Hora Nacional. Qué gusto tenemos por acá.
4: ¡Yes!
5: Muchas gracias por invitarnos.

0: Cerramos esta primera media hora en el marco del Día del Rock, recordando que la música también es una forma de encuentro y de conciencia colectiva. El rock, con su historia de rebeldía, pero también de reflexión, nos recuerda la importancia de la paz, el respeto y la cultura para la convivencia.
1: Vamos a una pausa y nos despedimos de algunos de ustedes. Pero antes le queremos mandar saludos a Ana Laura Martínez, Jorge Iván Pérez, María Fernanda López, Carlos Alberto Ruiz, Daniela Sánchez y José Manuel Hernández en la Ciudad de México.
0: También saludamos a Valeria Torres, Andrés Moreno en Zacatecas, Fernanda Aguilar, Miguel Ángel Cruz, Mariana Salas, Diego Hernández, Andrea Vargas, Jesús Ramírez, Paulina Ortega y Sebastián Navarro.
1: También para Gerardo Domínguez, Verónica Muñoz Centeno, Gemes Electrificaciones en Toluca, Iván Juárez y Cecilia Godínez, Alicia BFG, José Luis Hernández Álvarez, María Isabel Gutiérrez Laguna y Blanca Estela Pérez Montaño en Puebla.
0: Muchas gracias por acompañarnos todos los domingos. 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Y también nos pueden contactar en el siguiente número. Apúntenle. 55-3483-4239 o mandarnos un correo a lahoranacional@segov.gov.mx. No se vayan, ahorita regresamos con más información, salud, cultura y música.
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4: Muy buenas noches, qué gusto saludarles a través del cuadrante veracruzano en Veracruz, en la Hora Nacional. Soy Carla Sánchez y como cada domingo vamos a recorrer el estado, las actividades y todo lo bonito que tenemos en nuestro bello estado. Víctor Mortera.
5: Buenas noches, Carla Sánchez. Buenas noches a cada una y uno de ustedes que está con nosotros. Un abrazo afectuoso a todas las familias que nos sintonizan en el estado. Estamos a mitad de julio disfrutando de los paisajes que nos regala, de estos paisajes verdes que nos regala el verano en nuestra tierra. Esperemos que estén descansando en casa y listos para acompañarnos en esta media hora. Mi nombre, como bien lo dice Carla, Víctor Mortera.
4: Oye, bien dices paisajes verdes porque además ha llovido mucho, bastante, mucho en la entidad veracruzana, sí, sí, sí. Y esto reverdece, claro. Reverdece y florece, así que...
5: Aunque bueno, también hay que tener cuidado, acercarse a sus unidades de protección civil que están cerca de su ciudad o comunidades y por supuesto acatar todas las indicaciones, ¿no? Para lugares de riesgo.
4: Por supuesto. Y bien, Víctor, esta noche tenemos un programa con excelentes noticias sobre la calificación crediticia a nivel nacional, los nuevos proyectos educativos para el turismo, los apoyos directos a productores y productoras y además...
5: Además, bueno, haremos pues un fascinante recorrido por Catemaco y su medicina tradicional, así que comenzamos a nombre de Alonso Esteves, Josué de la Fraga, esto es Veracruz.
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4: Y precisamente arrancamos en el puerto de Veracruz platicando acerca de las actividades de funcionarias y funcionarios del gobierno del estado que supervisaron la obra de la nueva Escuela Veracruzana de Servicios Turísticos en Boca del Río. Desde ahí van a capacitar a técnicos y técnicas recepcionistas, meseros, meseras, guías, personas prestadoras de servicios para mejorar la atención al turismo.
5: El próximo 15 de julio saldrá la convocatoria de ingreso y el 1 de septiembre iniciarán las clases. Será totalmente gratis y sin pago de inscripción.
4: Va a quedar la escuela increíble, va a quedar muy bien la Escuela Veracruzana de Servicios Turísticos. Pero ¿saben qué? Que lo más importante dentro de las prioridades es que más personas van a estar preparadas en un sector sumamente de calidad, de excelencia, que es el turismo aquí en el estado de Veracruz. Muchas felicidades.
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5: Y les platicamos que en materia económica el gobierno del estado está actuando en una forma responsable, Carla Sánchez. Por ello, la agencia Moody's Local México otorgó una nueva mejora a la calificación del emisor en moneda local de largo plazo del gobierno de Veracruz al elevarla de A.mx a a plus.mx y modificar su perspectiva de estable a positiva. Asimismo, confirmó que en AAA.mx las calificaciones de los 12 créditos bancarios vigentes, pues el estado de Veracruz.
4: La agencia ya explica que el incremento de la calificación responde al fortalecimiento sostenido en sus indicadores financieros, mientras que la perspectiva positiva ya refleja la expectativa de que el estado continúe registrando un nivel de liquidez robusto junto con resultados operativos y financieros positivos.
5: Asimismo, se estima que además durante 2026 y 2027 Veracruz mantendrá balances operativos y financieros positivos, mejorará gradualmente su posición de liquidez y podrá incrementar la inversión en obra pública sin deteriorar sus principales indicadores crediticios.
4: Ahora bien, respecto a los financiamientos contratados por el gobierno del estado, la agencia ratificó las calificaciones de los 12 créditos bancarios en AAA.mx, al considerar que cuentan con mecanismos de respaldo y niveles de cobertura que garantizan una alta capacidad para el cumplimiento de las obligaciones financieras.
5: La mejora representa un reconocimiento a la estrategia financiera impulsada por la administración estatal, orientada al saneamiento de las finanzas públicas mediante una administración responsable de los recursos, el control del endeudamiento y el fortalecimiento de la capacidad financiera del estado.
4: De igual manera, fortalece el perfil financiero de Veracruz y además refrenda la confianza de los mercados e instituciones financieros en la capacidad del Estado para mantener finanzas públicas estables con un manejo responsable de sus recursos y sobre todo una adecuada capacidad de pago.
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5: Y en más de esta noche en Veracruz en la Hora Nacional, un saludo antes que nada a nuestros amigos y paisanos de la zona norte del estado, al igual que la zona centro y la zona sur, que en este momento nos están escuchando en su frecuencia favorita. Fíjense que en nuestro estado, en Veracruz, el campo sigue siendo una prioridad. A través de programas dirigidos a las y los pequeños productores, el gobierno del estado impulsa acciones que fortalecen la producción agrícola y mejoran las condiciones de trabajo en las comunidades rurales. Uno de estos apoyos son los tractores para diferentes cultivos, beneficiando especialmente a quienes cuentan con superficies de 1 a 10 hectáreas.
4: Y ya que lo mencionas, Víctor Mortera, las necesidades del sector se escuchan directamente en el territorio. En el caso de la piña, por ejemplo, las y los pequeños productores coincidieron en una petición principal, que es contar con malla sombra para proteger sus cultivos. Este insumo es fundamental para reducir el impacto de los rayos del sol, claro, y mejorar, claro, el desarrollo del producto, que es la piña.
5: Así es, un saludo enorme ahí a la zona piñera del estado, ahí por Isla, en la parte sur de nuestro estado de Veracruz. Ante esta demanda, el gobierno del estado destinó recursos para apoyar hectáreas con malla sombra, además de otros implementos agrícolas, como bien lo mencionabas, Carla. La medida busca que los pequeños productores puedan mantener y aumentar su producción en un año en el que se espera una importante cosecha de piña, fortaleciendo así la economía de cientos de familias dedicadas al campo, que por cierto, la piña de esa zona es
4: deliciosa,
5: deliciosa y espectacular.
4: No, en esta temporada más. Claro. Oigan, el respaldo al sector agropecuario no solo significa entregar herramientas o insumos, eso por un lado, porque también representa una estrategia para que las tierras sigan produciendo, se generen ingresos y bienestar para que llegue a más hogares de Veracruz. El trabajo se consolida en el territorio, impulsando la economía de muchas comunidades que alimentan al estado y también a nuestro país, México.
5: Y para conocer de primera mano cómo estos apoyos impactan en la vida de quienes trabajan la tierra, escuchemos el testimonio de Gustavo Villalobos Barrera, productor de piña beneficiario con Maya Sombra, quien comparte su experiencia sobre este programa que fortalece al campo veracruzano.
7: Nos encontramos aquí en la localidad de Mataverde, municipio de Juan Rodríguez Clara. Mi nombre es Gustavo Villalobos Barrera, productor de piña, y nos encontramos en el campo porque salí beneficiado en el programa de Maya Sombra. El beneficio de la malla sombra es bastante, porque mucho antes se tapaba con cardona, pero actualmente ya nos están exigiendo malla por muchas cosas, muchos beneficios. Si la piña no se tapa con malla y se sigue tapando con cardón, la piña se raya, queda como le dicen, como atigrada. Para esto el bodeguero, quien nos compra la piña, no le gusta porque está atigrada, está rayada y no tiene vista. Entonces, pues todos luchamos y queremos tener un pedacito de malla para tapar nuestro cultivo. Gracias por este apoyo, por tomarnos en cuenta, por acordarse de nosotros.
4: siguiendo con temas dentro del sector que pertenece al campo, que es el sector agrícola. Con el programa comunitario de equipos agrícolas, el gobierno del estado apoya a productores y a productoras en el campo veracruzano.
5: La fuerza productiva de Veracruz está en su gente, eso es un hecho. Por eso, la administración estatal apoya a nuestros productores y productoras para que sus actividades no se detengan y para que sigan llevando el sustento a sus hogares.
4: Si al campo le va bien, al estado le va a ir mejor, le va a ir excelente. Vamos a escuchar otro testimonio. ¿Qué mejor que escuchar de voz, claro, de quienes son beneficiarias, beneficiarios, de quienes están en el campo, de quienes tienen estos beneficios agrícolas? Rafael Canela Mulato, productor de caña y azúcar, te escuchamos.
8: Mi nombre es Rafael Canela Mulato y soy originario del ejido Yorca Boca del Paite, municipio de Carlos Acarrillo. Soy productor de caña de azúcar. Tengo 40 años como productor de caña de azúcar. Nunca en vida, o que yo me acuerde, yo nunca habíamos recibido ningún apoyo de parte de ningún funcionario político. Pues ahorita estamos recibiendo este dron que nos va a ayudar con las plagas que se nos avecinan, como es el gusano falso medidor y el salivazo, que de ahí se deriva la mosca pinta, le llamamos aquí en la región. Así es, contamos también, aparte del dron, con estos tractores que nos van a ayudar a todos los productores de aquí de la zona, de la cuenca del Papaloapan, a los productores de aquí para nuestros cultivos de caña de azúcar. Te le quiero dar gracias por el apoyo que nos está brindando con todos estos implementos. Ahorita se nos avecina la siembra que le llamamos de invierno, que viene para la SAF 2026-2027. Pienso que con estos implementos vamos a tener el apoyo los pequeños productores de la siembra de nuestras plantas. Pues ahorita va a ser de gran ayuda.
5: Finalmente, en apoyos económicos, Marta Morales Fernández, del municipio de Cuitláhuac, es una de las más de 15,000 personas beneficiadas con el programa Apoyo a la Palabra. Gracias a este respaldo que realiza el gobierno de Veracruz, pudo adquirir herramientas e insumos para fortalecer su negocio de tamales.
4: Y mira que Martita también nos va a decir cómo le fue, pero cuando el recurso llega de manera directa a quienes resultan beneficiados o beneficiadas, se relajan y el bienestar de las familias, pues, es la prioridad. Vamos a escuchar a Marta Morales.
9: Mi nombre es Marta Morales Fernández y vivo en El Polvorón, municipio de Cuitláhuac, Veracruz. Hacemos tamales de elote, rancheros, tengo variedad. El programa de apoyo a la palabra me ha ayudado mucho porque ahí pude comprar más ingredientes, mis ollas, material para mis tamales. Me favoreció mucho. En el centro de Cuitláhuac, en la avenida 1, ahí nos ponemos en una camionetita y ahí llevamos los tamales en termos y ahí los vendemos. Pues me gustaría comprarme un refrigerador porque ya el mío se está echando a perder. Creo que me sirve para la carne, para los ingredientes de los tamales. Realmente es una gran ayuda. Los que sabemos aprovecharlo, pues sí le sacamos provecho.
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4: Bueno, y es momento de hacer una pausa en la información dentro del campo, dentro de las actividades que hay en el estado, porque es momento de disfrutar de la música. Hoy vamos a presentarles, Víctor Mortera, a Ana Velázquez. Ella es una joven promesa que desde muy chiquitita, desde muy pequeñita, encontró en la música esta vocación. Cuando se trae para estar en los escenarios.
5: Ella, Ana, se formó en el Instituto Superior de Música del Estado de Veracruz, que hay que mencionar que muchísimas niñas y niños jóvenes llegan a este instituto a aprender algún instrumento, ¿eh? Déjame decirte, es un instituto con mucho renombre.
4: Semillero de muchos talentos.
5: Claro, a nivel nacional e internacional, perfeccionando su técnica tanto con el piano como en el canto, con una disciplina que abarca desde la ópera hasta el taekwondo. Déjenme platicarles, su voz fresca y emotiva la está posicionando en la escena contemporánea. Y bueno, sin más preámbulos, Carla Sánchez, amigas y amigos, escuchemos la propuesta musical de
4: Ana Velázquez.
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2: Bueno, y continuando desde el norte hasta el sur del estado, recorriendo los 212 municipios, vamos a pensar en un lugar mágico, en un lugar que tan solo de mencionarlo ya sentimos la purificación, esta sanación. Es de tu rumbo, querido sí, Víctor Motera.
3: Por mis rumbos.
2: Hablamos de Catemaco. Inmediatamente, como bien mencionábamos, se nos pone en la mente la laguna. Hagamos este mapa mental que ya tenemos esta costumbre aquí en Veracruz en la hora nacional. La selva de los Tuxtlas, el misticismo que fama a este bello rincón del estado de Veracruz, pero Catemaco además es un destino rodeado de naturaleza, es un lugar donde el conocimiento continúa transmitiéndose de generación en generación, donde definitivamente la cultura permanece viva en cada ceremonia, en cada encuentro comunitario, y precisamente por ello este emblemático municipio fue sede del primer encuentro de medicina tradicional, de este rescate de la medicina tradicional. Fue un espacio dedicado a preservar y compartir uno de los patrimonios más valiosos que tenemos en Veracruz, los saberes ancestrales.
3: Así es, una zona llena de misticismo, llena de magia, llena de saberes, sabores y por supuesto tradición, la zona de los Tuxtlas, Santiago Tuxtla, San Andrés Tuxtla y Catemaco, así que un saludo enorme. Durante 2 días, estamos hablando en este caso de Catemaco, se convirtió en un punto de reunión para médicas y médicos tradicionales, parteras, curanderas, ritualistas y guardianes del conocimiento indígena, quienes compartieron experiencias, enseñanzas y prácticas que han contribuido al bienestar de las comunidades durante siglos. El encuentro reafirmó el compromiso del gobierno de Veracruz con la preservación de la medicina tradicional indígena como parte de un modelo de salud intercultural que reconoce la importancia de estos conocimientos y su profundo vínculo con la naturaleza, la identidad de los pueblos originarios y la salud comunitaria.
2: Me encanta imaginar este estudio de Veracruz en la obra nacional con un poco de copal, con ruda, con sándalos,
3: con albahaca, buena rameada de albahaca.
2: Con lavanda, híjole, con un poquito de canela, de todo lo que tenemos en medicina tradicional. Ese que además representa mucho más que remedios elaborados con plantas medicinales. ¿Sabes qué? Que es una forma, y muchas veces en las comunidades y en zonas, y también de las grandes ciudades, y es una forma de entender la vida, de tener equilibrio entre las personas en el entorno, ¿no? Así de, como cuando nos dicen, date una limpia.
3: Sí,
2: es importante. En este encuentro se destacó la necesidad de fortalecer el trabajo conjunto entre instituciones y quienes mantienen vivas este tipo de prácticas. Por ejemplo, las parteras que acompañan al nacimiento de nuevas generaciones, las curanderas, los curanderos que conservan conocimientos sobre las plantas, los tratamientos naturales, la paz espiritual, la mente sana. Así es como muchas mujeres y hombres que resguardan este tipo de ceremonias y rituales ancestrales se dieron cita y bueno, ahora son parte importante de este tipo de actividades. También, bueno, se hizo un llamado a transmitir este legado a los chavitos y a las chavitas, a las nuevas generaciones, a las juventudes, de este modo para que se preserve tanto la lengua indígena como nuestra cultura y tradición, para evitar que este invaluable patrimonio cultural pues se vaya desapareciendo,
3: de generación en generación conservándose. Las actividades ofrecieron una experiencia única tanto para especialistas como para visitantes interesados en conocer la riqueza natural y cultural de Veracruz. El programa incluyó ceremonias de apertura, rituales de armonización ancestral, sesiones de temazcal, conferencias magistrales, ponencias, charlas interactivas y demostraciones de partería tradicional que permitieron apreciar la profundidad de estos conocimientos. Cada actividad se enfoca hacia una visión de la salud que coloca a las personas en armonía con la naturaleza, reconociendo que el bienestar físico también está ligado al equilibrio espiritual, emocional y comunitario.
2: Totalmente de acuerdo. Pero además del intercambio de saberes, este encuentro fue una celebración auténtica de la identidad veracruzana, porque cada vez que decimos Catemaco, nos imaginamos precisamente todo esto de lo que estamos hablando. Grupos culturales locales llenaron también de música, de color, toda esta jornada de espiritualidad y de reconocimiento ancestral. Se mostró la riqueza artística de la región de los Tuxtlas, de tu bella tierra, Víctor Motera, y como no podría ser de otra manera, el cierre fue marcado por uno de los símbolos más representativos de la alegría veracruzana. ¿Tú qué crees? Un fandango que reunió participantes.
3: No puede faltar.
2: Claro, visitantes alrededor del son jarocho que se convirtió realmente en una fiesta, la despedida de una verdadera fiesta donde la tradición, la música y la convivencia, pues ahí se demostró que la cultura cultura sigue siendo un puente y la música también que une generaciones.
3: Este tipo de encuentros también invitan a descubrir todo lo que Catemaco tiene para ofrecer. Quienes llegan hasta este destino encuentran una combinación única de naturaleza y cultura. La majestuosidad de la laguna, que es increíble, y sobre todo en esta temporada veraniega, las reservas naturales que forman parte de la región de los Tuxtlas, la gastronomía típica, bueno, que ese es otro boleto y es punto y aparte, los recorridos ecoturísticos y la hospitalidad de su gente hacen de este municipio uno de los destinos más fascinantes de Veracruz.
2: Hablar de cada municipio de Veracruz nos llevaría más medias horas de Veracruz en la hora nacional, muchísimas. Definitivamente. Los saberes ancestrales siguen vivos porque existen personas comprometidas para preservarlos, para compartirlos, cada planta medicinal, cada ceremonia, cada consejo transmitido de las abuelas, de los abuelos, a hijas e hijos, a nietos y a nietas, representa una parte fundamental de nuestra identidad. Son conocimientos que hablan del respeto por la tierra, por nuestra tierra, del cuidado colectivo y de una profunda conexión con la naturaleza. Me encanta.
3: Catemaco volvió a demostrar que es mucho más que un destino turístico. Es un lugar donde el pasado dialoga con el presente, donde la cultura se vive todos los días y donde los visitantes pueden descubrir una de las expresiones más auténticas del patrimonio veracruzano. Si buscas una experiencia diferente que combine paisajes extraordinarios con tradiciones que siguen dando vida a nuestras raíces, Catemaco te espera con los brazos abiertos. ¿Sabes por qué, Carla Sánchez?
2: ¿Por qué?
3: Porque Veracruz.
2: Veracruz está de moda.
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5: ¿Sabías qué? Cuando pensamos en Veracruz, ¿vienen a la mente el café, la vainilla, los cítricos o la piña? Sin embargo, pocos saben que en nuestro estado también se cultiva uno de los productos más finos y exclusivos del mundo, la canela ceilán. Considerada la canela verdadera, esta especie ha encontrado en nuestra entidad las condiciones ideales para desarrollarse, convirtiéndose en un cultivo que combina tradición, paciencia y el trabajo de familias enteras que han preservado este conocimiento durante generaciones. El proceso para obtener cada varita de canela es completamente artesanal y comienza mucho antes de verla en los mercados. Después de sembrar el árbol, los productores esperan 3 años para realizar la primera cosecha. El árbol se corta dejando un tronco de aproximadamente 30 centímetros, del que brotan nuevos retoños que seguirán produciendo durante décadas. De un mismo tronco pueden obtenerse cosechas durante 20 o incluso 30 años, haciendo de este cultivo un ejemplo de aprovechamiento sostenible de la naturaleza. Una vez cortadas las ramas, comienza un trabajo que requiere experiencia y mucha destreza. Primero se retira cuidadosamente la corteza exterior más delgada. Después, el tallo recibe un delicado masaje con un rodillo de madera para que la savia impregne la corteza y desarrolle su característico aroma, color y sabor. Posteriormente, con herramientas diseñadas por los propios productores, se desprende la corteza interior, que de manera natural empieza a enrollarse sobre sí misma. Tras pasar una noche marchitándose y varios días bajo el sol, aparecen las elegantes varitas de canela que todos conocemos. No existe maquinaria para realizar este proceso. Cada pieza es elaborada completamente a mano, involucrando desde niños hasta adultos mayores, quienes participan en las distintas etapas de producción. Pero producir canela ceilán no es sencillo. De un árbol de 3 años, apenas pueden obtenerse entre 100 y 150 gramos de canela seca, por lo que para reunir un solo kilogramo es necesario cosechar entre 8 y 10 árboles jóvenes. Es un cultivo que exige paciencia, dedicación y años de espera antes de ver los resultados. Conforme los troncos envejecen, aumentan el número de retoños y la producción mejora, permitiendo que un tronco de alrededor de 20 años llegue a producir hasta 1 kilogramo de canela seca en cada cosecha. Además de su exquisito sabor y aroma, la canela ceilán destaca por sus propiedades. A diferencia de la variedad cassia o canela china, que contiene mayores niveles de cumarina, la canela ceilán posee una concentración mucho menor de este compuesto, por lo que es ampliamente reconocida como una opción de mejor calidad para el consumo culinario y apreciada por quienes buscan aprovechar sus propiedades naturales. Gracias al esfuerzo de productores veracruzanos, esta especie de excelencia hoy forma parte de la riqueza agroalimentaria del estado y demuestra que Veracruz continúa sorprendiendo con productos únicos que nacen del trabajo, la tradición y el amor por la tierra. La próxima vez que disfrute del aroma de una taza de café o un postre espolvoreado con canela, recuerde que la auténtica canela ceilán también se cultiva en Veracruz, llevando el nombre del estado hasta las mesas de quienes buscan la mejor calidad.
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1: Oigan, pues así es como hemos recorrido Veracruz en la hora nacional en estos 30 minutos, agradeciendo a cada una de las cabinas máster del estado de Veracruz, a donde nos conectamos cada domingo por la noche para acompañarles y llevarles pues todo lo que acontece en nuestro bello estado. Yo soy Carla Sánchez, disfruten de su noche. El próximo domingo tenemos una cita. Cuídense, abríguense de lluvias, del calorcito, mosquitos, en fin, todo lo que la naturaleza veracruzana nos da. Y nos encontramos en la próxima.
2: Y por supuesto, sigan las indicaciones de nuestros amigos de Protección Civil. A nombre de Alonso Esteves, de Josué de la Fraga en la producción de este espacio, deseamos que tengan un excelente inicio de semana, sigan disfrutando del mes de julio, descansen y nos escuchamos la próxima semana. Carla Sánchez, soy Víctor Mortera, muy buenas noches, esto fue Veracruz
1: en la hora nacional.
2: Hasta pronto.

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12, 2. 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

0: aplauso, muchas gracias. Gracias, Benny. Benny, yes.
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4 en punto. 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

5 en punto. 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

Acabas de escuchar Grenade, un tema que marcó un antes y un después en la carrera de Bruno Mars. ¿Sabías que esta canción nació de una idea que el compositor Claude Kelly le presentó al artista tras haber encontrado una frase en un guión? Mars se obsesionó con la metáfora del sacrificio extremo y transformó esa idea en un éxito global que alcanzó la cima de las listas de popularidad en múltiples países, consolidándolo como una de las voces más potentes de su generación. 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

Me acaba de sonar Genie in a Bottle de Christina Aguilera y es imposible no ponerse a bailar. ¿Sabían que esta canción fue grabada originalmente bajo el título If You Wanna Be With Me y tenía una letra completamente distinta? Fue hasta que Christina Aguilera trabajó con los compositores que la historia del genio en la botella cobró vida y se convirtió en el éxito que dominó todas las listas de popularidad a finales de los 90. Sin duda, un momento que cambió la historia del pop para siempre. 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
1: ¿Estás pensando en una nueva pantalla para ver el Mundial? Antes de gastar tu dinero, escucha esta información.
2: Te diremos los resultados del análisis de 49 modelos de pantallas LED y cómo andan de precio.
1: ¿Cuáles ofrecen mejor calidad de imagen? ¿Qué tan importante es el audio? ¿Todas traen garantía? Aquí tenemos las respuestas y los mejores tips para hacer una buena compra.
2: Además, que no te metan gol. Si vas a viajar a una sede del Mundial, ojo, porque junto con la emoción, también aumentan los fraudes.
1: Quédate en Revista del Consumidor Radio y entérate.
2: Juega seguro dentro y fuera de la cancha. Comenzamos. Revista del Consumidor.
1: Si estás pensando ver el Mundial en una nueva pantalla, Profeco te da la información que te ayudará a elegir el modelo más conveniente para tu hogar y economía.
2: Porque la mejor jugada es tu pantalla.
1: El Laboratorio Nacional de Protección al Consumidor analizó 49 pantallas LED de entre 40 y 65 pulgadas.
2: Todos los modelos analizados son Smart TV y permiten conectarse por Wi-Fi a servicios y plataformas de contenidos audiovisuales en línea.
1: Lo que debes saber.
2: Las pantallas LED no necesitan fluorescencia para iluminarse y gracias a ello tienen algunas ventajas. Consumen menos energía, dan más brillo, colores precisos y reproducen videos de formatos avanzados.
1: Actualmente existen tecnologías como OLED, QLED y Mini LED que buscan mejorar el contraste, el color y profundidad de imagen.
2: Ya es común encontrar resolución 4K UHD e incluso 8K para contenidos con muchísimo detalle.
1: Esto las convierte en la opción ideal para deportes, películas, videojuegos o...
2: para gritarle al árbitro en ultra alta definición.
1: Aunque la tecnología en pantallas ha cambiado mucho, su objetivo siempre ha sido el mismo.
2: Que disfrutes tus contenidos favoritos con la mejor calidad posible.
1: Por eso, el personal del laboratorio realizó una serie de pruebas.
2: ¿Cómo se verificó la calidad de las pantallas?
1: Para revisar la calidad de la imagen se tomaron en cuenta el color, el contraste, la uniformidad de la imagen en toda la pantalla y el nivel del color negro.
2: Entre más se logre un negro profundo, es mejor calidad de imagen.
1: Por el contrario, los modelos que solo alcanzan un gris oscuro perdieron puntos en su calificación.
2: Para evaluar la calidad de audio, el laboratorio implementó una metodología propia que le permitió identificar la fidelidad y la distorsión del sonido.
1: Aunque la mayoría de las pantallas integra bocinas sencillas por su diseño delgado, algunas cuentan con conexiones o salidas de audio.

Buenos días, muy buenos días. Ya son las 7 de la mañana con 9 minutos. Buenos días, Veracruz, México y el mundo. Despertamos con 26 grados Celsius en la zona conurbada Veracruz, Boca del Río, lunes 13 de julio. Me presento, mi nombre es Sergio Baizabal y estaré con usted hasta las 11 de la mañana. Excelente inicio de semana, pero lo invitamos a que se comunique con nosotros al 2299-6087-63. Acá nos siguen redes sociales como Fusión Radio MX y a un servidor como Sergio Baizabal, locutor.

0: señora Aguilera, buenos días. Oiga, si va usted manejando, hágalo con mucha precaución, utilice bien el cinturón de seguridad, no se pase la luz amarilla y mucho menos la roja.
1: Cuenta uno, dos, tres, ¡fatal! ¡Venga conmigo! ¡Muévete!
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1: 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Ahí viene lo nuevo.

Oiga, son las 7 de la mañana con 24 minutos aquí en Fusión 90.1 FM. Tenemos saludos matutinos. Lo invitamos a que se comunique con nosotros. Por acá nos dicen: quiero felicitar a mi hija Maite, que hoy tendrá su cambio de escolta y va a recibir la bandera con mucho orgullo. Ahí te encargo que desayune muy bien y que por favor que se sienta muy orgullosa de lo que va a hacer. Hola, buenos días, muy buenos días. Saludos desde Lagos de Puente Moreno. Soy Mari, buenos días. También saludos para Lupita y para Andrea. Oiga, fíjense que el día de hoy despertamos con una noticia un poco lamentable, así que...

Allá por 1993 salió una película llamada Jurassic Park o Parque Jurásico. El día de hoy despertamos con una noticia que lamentablemente falleció. Muere a los 78 años Sam Neill, conocido por sus papeles en las películas Jurassic Park. Murió el día de hoy a los 78 años. Para que tenga una idea, era el hombre dinosaurio. La figura paterna que salía en esa película y que protegía a los niños del tiranosaurio Rex pierde la vida el día de hoy. Sam Neill a los 78 años. ¿Quieres checar la información? Se la comparto en nuestro portal www.fusionradio.mx. Descanse en paz, Sam Neill, actor que dio vida a muchos personajes, incluidos Alan de Parque Jurásico o Jurassic Park. Murió el día de hoy a los 78 años. Descanse en paz.

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0: Oigan, ya son en este momento las 7 de la mañana con 38 minutos. 7 con 38.
1: Pelo.
0: Así que vamos a ir a qué fue lo que pasó un día como hoy, pero de hace muchos años.
2: Esto fue lo que pasó hace muchos años.
3: I've been married long time ago. 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

Bueno, les recuerdo que hoy estamos al lunes 13 de julio del año 2026, así que vamos a irnos al pasado. Hoy es Día Mundial del Rock. Desde 1985, bueno, esta fecha se forjó cuando se produjo la mayor reunión de artistas del rock en un mismo evento. Y nos vamos a un día como hoy, pero del año de 1883, muere en Lagos de Moreno, Jalisco, José Rosas Moreno, escritor que cultivó principalmente el estilo de la fábula. Vámonos a un día como hoy, pero del año de 1878. Los tratados de Berlín, bueno, las potencias europeas reordenan el mapa de los Balcanes, Serbia, Montenegro y Rumania. Se convierten en países independientes del Imperio Otomano. Oh. Bueno, vámonos a un día como hoy, pero de 1923. Fíjese que en Hollywood se coloca oficialmente en las montañas de Hollywood, Los Ángeles. Y eso se colocó allá por 1923, pero lo renovaron en 1949. Un día como hoy, pero de 1930, comienza el primer campeonato mundial. Habla bien, hombre. Otra vez. Un día como hoy, pero de 1930, comienza el primer campeonato mundial de fútbol en Uruguay. Oiga, un día como hoy, pero de 1954, muere en la Ciudad de México la pintora mexicana Frida Kahlo, una de las artistas mexicanas de mayor reconocimiento internacional. Y nos vamos a un día como hoy, a los que les gusta este mundo de la magia. Un día como hoy, pero del año 2007, se estrena Harry Potter y la Orden del Fénix, quinta película de la saga en los Estados Unidos, Londres y México. Expecto Patronum. Oiga usted, esto fue lo que pasó un día como hoy, pero de hace muchos años.

Son las 7 de la mañana con 41 minutos. Voy a dejarlo con buena música. Aquí en Fusión 90.1 FM.

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0: 7:58. 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
9: 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Mick Jagger, el legendario líder de los Rolling Stones, estuvo presente en Miami mientras Inglaterra vencía 2-1 a Noruega en tiempo extra con doblete de Jude Bellingham. Los ingleses están en semifinales. 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

0: Quiero una vez más agradecer a mis músicos. Ha sido un gustazo. Muchas gracias, señores. Hasta la próxima. Se les quiere, de verdad.
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0: Oiga, ya son las 8 de la mañana con 33 minutos, 8 con 33. Vamos a dar inicio a Dime Si Lo Sabes, pero antes le doy las reglas. Número uno. Si va manejando, no puede participar. Su vida siempre es lo primero, no lo haga. Número dos, no ande buscando información por internet. Eso se llama trampa. Así que, señora Inglés, rápidamente vámonos con la intro de Dime Si Lo Sabes.
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0: Fíjense que el día de hoy vamos a irnos a una caricatura. Hoy le voy a platicar de una caricatura, pero de antaño. Yo creo que muchos no habíamos nacido en esa época. Esta caricatura se creó allá en 1940. 1940 fue su primer cortometraje. Con los años, bueno, esta caricatura fue cambiando. Fue evolucionando sus personajes, diferentes colores y diferentes historias. Su última emisión fue en 1967. Ya después le dieron algunos cambios. Pero esta caricatura trata la historia de varios personajes, pero dos eran principales. Hoy en día la mayoría de las caricaturas tienen voz. Esta caricatura, los personajes no hablaban. Todo era muy visual y aparte, bueno, pues, el fondo musical te ayudaba mucho. Pero no tenían voz. Hasta ahí, no más información. 2299-6087-63. Vamos con buena música. Esta canción se llama ¿Será que no me amas? Aquí en Fusión 90.1 FM.
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1: 8 de la mañana con 45 minutos. ¿Te gustaría probar algo delicioso el día de hoy? ¿Qué tal si nos vamos por unas tortas? 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

0: Oiga, estamos de vuelta, ya son las 8 de la mañana con 57 minutos. Vamos a irnos a la segunda parte. ¿Le parece bien la segunda pista, señora Aguilera? Si apenas nos acaba de sintonizar, déjeme ponerlo en contexto. Estamos hablando de una caricatura de antaño y esta es de bastante tiempo atrás. Me acordé que no sabía. Música para recordar esta caricatura, señora Aguilera. México lindo y querido. No, no, no, esa canción no es, es la intro con Ivonne Pacheco.
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0: Ahí le encargo, ¿eh? Bueno, vamos a recordar una caricatura de antaño. Yo creo que la mayoría no habíamos nacido. Esta caricatura fue producida allá por 1940. Hay que recordar algo. Allá por 1953, entre 1953 y 55, salieron a la venta las televisiones a color. Oiga, pero esta caricatura usted la veía, bueno, salieron los primeros cortometrajes blanco y negro. Luego fueron agarrando color y cambiando el diseño de los personajes. Ahí le va, este tipo de caricatura, los personajes principales no tenían voz. Usted veía las aventuras, pero con puro fondo musical y alguno que otro efecto. Años más tarde sacaron la versión infantil de los personajes. ¿Pero qué cree? ¿Tampoco tenían voz? De repente se les ocurrió que sí hablaran tantito, pero no mucho que digamos. En esta caricatura siempre que se decía que el bueno no era tan bueno y el malo no era tan malo. ¿Salía también un perro? Estilo como tipo raza, ¿qué será? ¿Bulldog, señora Aguilera? Más o menos. Él tenía un cachorro, un hijo. Entre muchos otros, pero los personajes principales siempre andaban de pleito. Vivían en la misma casa. ¿No da usted cómo se llama esta caricatura? Bueno, vamos a poner un poco de música. ¿Cómo iniciaba esta caricatura, señora Aguilera, en aquella época que fue cambiando con el paso de los años? Esta caricatura sonaba así. Ya, tantito, fue probete, no llenete. 2299-6087-63.
2: Sergio, yo la vi en los 60's.
0: Sí, sí, la viste en los 60's, pero fue creada en 1940.
2: ¿Pero cómo va a ser, Sergio?
0: En 1940 fue creada la caricatura.
2: Ok, Sergio.
0: 9 en punto aquí en Fusión, 90.1 FM.
3: En punto,

9.4. 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
1: 9 de la mañana con 11 minutos, ya son las 9 con 11. 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

0: 9 de la mañana con 13 minutos. Señora Aguilera, anda en amor real, ¿o qué pasó? Lo escucho muy romántico. Un amor. Oye, saludos desde la ciudad de Puebla para todo el equipo de Fusión en el bello puerto de Veracruz. Vamos a irnos ya con la última pista de esta sección llamada Dime si lo sabes. Así que, Ivón Pacheco, haz lo tuyo.
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0: Bueno, fíjese que hace rato le platicaba yo, esa es la última pista, si apenas acaba de sintonizarnos, lo pongo en contexto. Una caricatura de antaño, bastante tiempo atrás, 1940. Yo sé que a lo mejor usted ni yo ni el señor Aguilera había nacido. Pero oiga, es una caricatura que fue evolucionando con el paso de los años. Varios personajes salieron de esta caricatura, el perrito así como tipo raza bulldog que tenía un hijito, un cachorro y que lo andaba cuidando. Entre otros personajes, pero los principales eran dos que siempre andaban peleando. Uno pensaba que el más grande se quería comer al otro, pero pues no, le caía mal. Vivían en la misma casa. No hablaba. Y cuando eras chavito, veías esta caricatura y decías, híjole, ya lo va a agarrar, lo va a agarrar, lo va a agarrar, lo va a agarrar. No lo agarró. De hecho, hay una parte de esta caricatura, si me permiten decirlo, donde llegó... Lo digo. Vamos a decirlo de una vez, hombre. Llegó un ratoncito muy pequeño, de color gris, que tenía mucha hambre siempre. ¿Cómo se llamaba? Sepa Dios. Se comía todo y siempre tenía hambre. Luego había una... No, ya, eso no lo puedo decir. Estamos en horario familiar. Pero oiga, acuérdese usted de esta caricatura. Iniciaba más o menos así. Un clásico de clásicos. Le ayudo un poco. No es Bugs Bunny. No es Mickey Mouse. No es la Pantera Rosa. Hasta ahí. No más información. Esta fue la última pista. Si usted contesta correctamente, le voy a enviar un link donde le va a aparecer estos personajes al lado de un cachetón medio turbio y sospechoso. Vamos con buena música, no le cambie, está escuchando Fusión 90.1 FM.

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¿Qué tiene que ver esa canción con la respuesta? Ah, que ya no somos niños cuando... No, es que todos crecemos, señora Aguilera. ¿Usted veía la caricatura, señora Aguilera?

Voy a darle el nombre de esta caricatura muy bonita, pero con flow. Flow de locutor. En 1940, en un estudio de Hollywood, un grupo de animación encontró la manera de hacer una caricatura sin voz, con puro fondo musical. En 1960, la caricatura cambió de manera drástica. Siempre peleando, un gato y un ratón. Hoy hablamos de Tom y Jerry. Sí, ya sé que usted me va a decir, Sergio, pero allá en los 90s había Tom y Jerry Kids. Sí, claro. En los 90s había otra caricatura, pero con la versión infantil de esta caricatura original. Tom y Jerry Kids, bueno, esa caricatura salió allá por los 90s. Hoy hablamos en Dime si lo sabes de Tom y Jerry. Si quiere la información, mándeme mensaje 2299-6087-63. Vamos con esta melodía a cargo de Napoleón y María José. Se llama Eres. Mi nombre es Sergio Baizabal y está escuchando Fusión. Siempre buena música.

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0: Bueno, estamos de vuelta, ya son las 9:45. Oiga, a partir de este momento vamos a iniciar con el espacio donde usted le manda saludos a esa persona especial. Así que, señora Aguilera. No. Recuerde que mandarle mensajes a esa persona que usted quiere, que ama o que le gusta, eso ayuda muchísimo a una relación.
1: Tiempo disfrutamos.
0: Acá tengo los primeros mensajes, 2299-6087-63. Por acá nos dicen: mi querido Sergio, mándale saludos a Magali de parte de Pepe. Magali, dile que esta noche me acostaré temprano para soñarla más tiempo. ¡Hasta luego!
1: Tiempo disfrutamos.
0: Eso, mi cuate anda con todo, ¿eh? Hola, buenos días. Mándale saludos, por favor, a Liliana.
1: Sí.
0: Y a mi abuelita, que están juntas en la casa. Dile que las amo muchísimo. Bueno, no me pone el nombre por acá. Buenos días. ¿Qué otro por acá? Música de la romántica, de la otra, señora Aguilera. Saludos a mi amigo especial, ahí te encargo, sin marcas, por favor, Sergio, porque luego se anda enojando. Dice que me ponen cada cosa aquí que no puedo decirlo al aire. Hola, buenos días. Sergio, la distancia impide un beso o un abrazo, pero jamás impide un sentimiento. No, qué frasecita. Saluda por favor a Mercedes, que la amo mucho. Dile que le va a ir muy bien el día de hoy, de parte de Tommy. Ah, ya cambiamos, Titanic. Hasta luego, ok, va. Hola, buenos días, por favor, mándale saludos a mi amiga que la, ¿pero cómo se llama tu amiga? Ah, Michelle, que está escuchando. Dile que en un espacio de mi corazón, mi mente, siempre está ella, Sergio, por favor. Es que me escriben raro. Saludos a Berta. No sabes cuánto te quiero. Mi mente solo tiene un pensamiento y es el tuyo. Atentamente, Marcelo. Manda felicitación a mi hija, que hoy está cumpliendo años, se llama Giselle Pérez, por favor, con mucho gusto. Vamos a ir con buena música, voy a dejarlo con esta canción. Esta melodía, si no me equivoco, es a cargo de Thalía, se llama Sangre, aquí en Fusión, 90.1 FM.

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0: Ya son las 9 de la mañana con 58 minutos. 9 con 58. Tenemos algunos mensajes para esas personas especiales. Oye, el liderazgo no se trata de títulos, se trata de inspirar. De parte de Mario para Mónica, buenos días. No esperes a que te necesiten, crea la necesidad. Ahí te encargo la palabrita. Fíjate, a lo largo de toda la semana pasada, al igual que te equivocaste, la regaste o el sinónimo que tú quieras utilizar. Así que no tengas miedo de fallar, ten miedo en no intentarlo. Siguiente punto, rodéate de personas que te inspiren y te eleven. Gente negativa, diles hasta lueguísimo. Bueno, saludos para mi amiga Giselle Pérez, que está cumpliendo años. No sabemos cuántos cumple, pero esperemos que cumpla unos 22, 21. Sí, sí, claro, hay que darle para arriba. Siguiente frase, ahí te va, abusado, porque nos vamos con la siguiente. La mejor manera de predecir el futuro es crearlo. Ese fue del señor Aguilera, esa fue del señor Aguilera. Otra canción. Sergio, ¿cómo se llama la canción esa que pones, la de baila la rumba, baila la el son? ¿Cuál es esa? Vamos a intentar descifrar esa. Baila la rumba, baila la son. ¿Así, así? Ah, ya sé, la de Jerry.
1: Chiqui, chiqui. Ahí viene lo nuevo.

Se llama Chiquibom. Bueno, lo que pasa es que sí dice algo así, pero pues bueno, no importa. 10 en punto. La luna de... 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

10, 3. 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

Por acá me dicen, buenos días, no hagas lo que los demás hacen. Haz lo que los demás quisieran hacer y no se atreve. Bueno, andamos con todo el día de hoy. Saludos a Susana, a Gabriela, que se acaban de levantar. Hasta luego. Fíjate, ahí va la siguiente frase. Si no puedes dejar de pensar en algo, no dejes de trabajar en ello. Y algo importante, y me voy a corte musical con esto. Cuando te despiertes cada mañana, piensa en qué suerte tienes de despertar. Hay personas que no lo hicieron. Respirar, pensar, disfrutar y amar. Aprende a ser agradecido. 10 de la mañana con 11 minutos. Buenos días.

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1: Oigan, ya son las 10 de la mañana con 15 minutos y bueno, para seguir disfrutando la temporada de fútbol, arma el plan completo con Walmart. 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
1: Esta canción es con Arjona, se llama Realmente No Estoy Tan Solo. Aquí en Fusión, siempre buena música.

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1: Diez de la mañana con 26 minutos. 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
1: Son las 10 de la mañana con 43 minutos. 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
0: ¡10, 44!

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Ya son las 10 de la mañana con 54 minutos. Yo tengo que despedirme. Le deseo que tenga un excelente inicio de semana. Acuérdese que todo error deja una enseñanza. Toda enseñanza deja una experiencia. Y toda experiencia siempre deja huella. Yo me despido. Mi nombre es Sergio Baizabal. Se queda con buena música. Aquí en Fusión 90.1 FM. Hasta la próxima.

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tomar un café. Bienvenidos, hoy es lunes 13 de julio del 2026. Te saluda Rubén Saldaña, ¿cómo están? ¿Cómo amanecieron? ¿Cómo les cantó el gallo? Pueblo Jarocho, zona conurbada, Veracruz, Boca del Río, resto del mundo, que nos sintoniza a través de Fusión 90.1 FM, a través de nuestro portal www.fusionradio.mx. Donde quiera que usted tenga señal de internet, ahí vamos a estar presentes en tiempo real, en vivo y en directo. Hoy un Veracruz contrastante, nubes a lo lejos, sol aquí en la ciudad, una sensación térmica de 36 grados centígrados, bastante sabrosón, ya se empieza a sentir el calorón, una humedad más baja que ayer, incluso un 74% de humedad y un índice UV alto, el sol brillando a todo lo que da. Mis estimados, en este lunes arrancando semana laboral, ya de vacaciones para las escuelas, para uno, pues seguimos en la chamba, seguimos en la talacha, y aquí los estamos acompañando con buena música. Recuerda, aquí la compañía y la buena música es 24/7 365. Ya me están llegando por acá los mensajes de los deliciosos cafés. Choque en la taza, choque en el termo, donde quiera que te encuentres, en el tráfico, en la oficina, en el negocio, en el restaurante. Aquí te estamos acompañando, cómo no, línea en cabina para que te comuniques conmigo. Estamos en vivo y en directo, 2299-6087-63, 2299-6087-63, a enteros y a tu abierta disposición este número, cómo no. Hoy tenemos tema, tenemos naturalmente fusión, tenemos la adivinanza de los lunes, tenemos fusión de bienestar y por supuesto los horóscopos, para que sepas qué te deparan los astros. Todo esto acompañado de nuestra extraordinaria programación musical y de las recomendaciones deliciosas que tenemos para ti, como esta para oreja, mi estimado. Es más, vamos a ponernos jacarandosos. Órale, que esta temporada de calor, así como les estaba mencionando ahorita, que estaba haciendo muchísimo calor, el cuerpo tiene que mantenerse fresco a como dé lugar, mis estimados. 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Y así siendo ya las 11 de la mañana con 13 minutos, vámonos con música. Ya están llegando mensajes, regresando, vamos a leerlos. Muchas gracias. Yo soy Rubén Saldaña. Por cierto, muy buenos días. Bienvenidos a Fusionados de Fusión 90.1 FM.

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2: 11 de la mañana con 23 minutos, vamos a proceder a leer, ¿verdad?, los mensajes que tan amablemente nos están enviando, querida audiencia, muchísimas gracias, saludos, aprovechando aquí para el Centro Histórico del Puerto de Veracruz, todos los locales comerciales, zona de mercados, que son muchísimos también los que sintonizan diariamente y se dejan acompañar por esta extraordinaria programación musical de Fusión 90.1 FM, y procedemos con el primero, ¿verdad? Lo primero, dice, muy buenos días, mi estimado Rubén Saldaña, aquí con el tercer café de la mañana, el tercero ya, mira, muy bien, a lo mejor es porque yo uso uno que vale como por cuatro, posiblemente por eso nomás sea uno, aquí en el tercer café de la mañana, escuchando Fusión 90.1 FM, podrías poner un tema de los Backstreet Boys, porfis, ahorita te buscamos algo de los Backstreet Boys, cómo no. Por acá dice, saludos, mi estimado Rubén Saldaña, gustazo escucharte. No, el gusto es que estés tú allá del otro lado mandándome el mensaje. Muchísimas gracias. Excelente día, saludando desde Tierras Tapatías, mi estimado Giovanni. Saludos para Edith, que es amiga, fan número uno del café, que vive en Coatzacoalcos. Un abrazo, tapatío. ¿Ya tomaron café? Nos pregunta. Claro, mi estimado Giovanni, que se comunica constantemente con nosotros desde la Perla Tapatía. Saludos hasta Coatzacoalcos, que qué buenas marquesitas se comen por allá, a la orilla del malecón de Coatzacoalcos. Donde se ven estas torres con fuego arriba, así impresionantes, que parece como una película futurista, ¿no? Que Coatzacoalcos está rodeado de refinerías y me tocó ver eso. Y me pareció, mientras me degustaba yo, no una, no dos, tres marquesitas, porque soy de buen diente, amigos. Tenemos más saludos por acá, dice, excelente inicio de semana, ya tomamos café, y usted ya tomó café de parte de Patty Benny, escuchando desde Jardines de Medellín. Muchísimas gracias, saludos, buen día, Rubén, muchas gracias, mándale saludos a Sergio el Ya y a Caleb el Patroclo, que todos los días te escuchamos en la camioneta del trabajo. Saludos del buen Roberto, muchas gracias por sintonizarnos. Miren, los acompañamos donde quiera que ustedes se muevan con nuestra buena programación musical. Aquí siempre buena música, ¿cómo no? Y solo al licenciado Rubén, muchas gracias. Cada vez que me dicen licenciado me siento como trajeado, me siento como con corbata y saco. Dice, no he tomado café, de hecho estoy preparando en la cafetera para llevarles a mis padres, pues lo tomamos después de la comida. Muy bien. Cada quien, cada organismo recibe el café a la hora que se le antoje. Dice, saludos y feliz lunes, Marielena. Muchas gracias. Igualmente para ti, mi querida Marielena. Feliz lunes, inicio de semana laboral. Dice, hola, mi apreciado Rubencito, muchas gracias. Te saludo a tu amiga Soco Adame desde Chilpancingo, Guerrero. Saludos hasta Guerrero. Fíjense que de Guerrero nomás conozco hasta Taxco. Y de ahí para atrás no he llegado hasta la costa. Te puedo pedir, si me complaces, con la canción de Si Tú No Vuelves, de Miguel Bosé, que son de mis favoritas, para cantarla a todo pulmón. Muchas gracias, saludos y bendiciones. Qué buena canción también. Ahorita la vamos a buscar. Es la de Y cada noche vendrá una estrella a hacerme compañía. Es esa, ¿va? Ahorita te la ponemos. Que tengas un excelente día, inicio de semana, mi estimado y querido Rubén Saldaña. ¿Ya tomó café? Ya tomamos, ¿cómo de que no? Muchísimas gracias. Oigan, tenemos más, están llegando, gracias por esa respuesta inmediata. Corresponsales del exterior, muchas gracias. Carretera Veracruz, Jalapa, nuevamente, ya lo constaté el fin de semana, tienen toda la razón. Más pasando la desviación al aeropuerto, está la zona de las amapolas adelante, se hacen unas lagunas impresionantes que abarcan media carretera, al menos el sábado en la noche así estaba. Y me están reportando ahorita los corresponsales del exterior que está un poquito pues lento el tráfico por ahí, precisamente esquivando esas lagunas que tapan media carretera, más o menos a la altura de unas bodegas como de azulejos y eso. Entonces, tome sus precauciones. Gracias por avisarme. Eso fue hace 15 minutos. No creo que haya bajado el agua en 15 minutos, pero tomen sus precauciones y va a transitar así tipo rumbo a la ciudad industrial, al hermoso terruño llamado Tejería y demás por allá. Tomen sus precauciones porque sí, efectivamente, estas lagunas abarcan casi media carretera, ¿eh? Ahora sí, vámonos con música. Línea en cabina 2299-6087-63. Tenemos más saludos, regresando los leemos. Millennium nos canta Robbie Williams. Yo soy Rubén Saldaña y esto es Fusionados de Fusión 90.1 FM.

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1: Es correcto, saludos a las personas que nos están sintonizando desde nuestro portal y también a saludos a los que están en este momento comentando en redes sociales. Recuerden que diariamente desde nuestro Facebook, Instagram, TikTok, también Twitter, tenemos contenido que diariamente estamos subiendo y refrescando. También en nuestro canal de WhatsApp de Fusión 90.1 FM, acabamos de trepar algo ahí. Y la pregunta hoy, mis estimados, mis estimadas, mencióname esa banda musical, ese grupo, ¿sí?, que estaba de moda cuando estabas en la secundaria. Ráscale a la memoria por ahí. No sé en qué año estabas en la secundaria. Con esto podemos descifrar la edad. Me vas a decir tu edad diciéndome que el grupo musical estaba de moda cuando estabas en la secundaria. Ya está empezando la gente a participar por acá. Muchas gracias por esa respuesta inmediata, de verdad. Y dice Acho, la de Pumping de Proyecto 1. ¡Ah, Pumping! Ah, ¡claro, claro! H47 Pumping de Proyecto 1. ¿Qué estamos hablando? De los noventas, ¿no? Dice por acá, bueno, tienes 47. Eres un chaval, eres un jovenzuelo, vaya. Él es Emilio Jacobo. Giovanni Cortés dice 30. Pues no me pusiste el grupo, solo me pusiste tu edad. Díganme qué grupo estaba de moda. Dice que si ya tomaron café, mi querido Giovanni. Alberto Pérez Padilla, One Direction. ¡Ah, estás bien chavo! Mi estimado Alberto. Alberto es mi alumno, por cierto. Saludos, mi estimado Alberto. No, pues estás chavo. One Direction está chavo. Maribel Ortega, Timbiriche. Todo es de las mías acá. Maribel Ortega estaba de moda, Timbiriche. Rosa Isela Val, te conocí en un bazar de flan. Estamos hablando entonces, mi estimada, como de mediados de los ochentas, que andabas por la secundaria, 84, 85 más o menos, que fue cuando estaba de moda o cuando se lanzó este trío musical tan exitoso llamado Flans. Alejandro García me pone que Menudo. Ah, ya nos vamos un poquito más para atrás. La menudomanía, pues yo creo que estaba como a principios de los ochentas, finales de los setentas. Bueno, se corrió a toda la década de los ochentas. Pero él estaba en la secundaria cuando estaba de moda Menudo. Proyecto 1, tú eres más acá de los míos, más hacia los noventas, más hacia principios de los noventas. Uf, me pone Aurora. ¿Se acuerdan de Uf? Era una banda, una boy band como de chavitos venezolanos, me parece que eran así, güeros con su pelo largo, que sí, y la rompieron a principios de los 2000, más o menos. Ya, ya fue más para acá, mi estimada Aurora. Es usted una chavalona. Abigail Herrera dice que Marta tiene un marcapasos de Hombres G. ¿Cómo no? Ya nos regresamos otra vez para los ochentas. ¿Qué canción te lleva a la secundaria y qué grupo musical? Dime tu edad mencionando un grupo musical que estaba de moda cuando ibas a la secundaria. Backstreet Boys me pone por acá igualmente, finales de los noventas, principios de los 2000 con Backstreet Boys. Y que quiera algo de Backstreet Boys, ahorita te lo ponemos, como no. Déjenme su comentario ahí en nuestras redes sociales y en el canal. Muchas gracias a todos por dejar ahí su cariñito para el canal de Fusión 90.1 FM y nuestras redes sociales. Dice que le tocó Panda, Motel, Allison, Black Eyed Peas, Good Charlotte, Simple Plan, My Chemical Romance. Y me tocó un sinfín de grupos emos, no se vale. Yo creo que me estás hablando aquí de principios de los 2000 también, por todo lo que me estás, principios mediados. Yo creo los primeros 5 años del 2000 y un poquito más para arriba, en la primera década del año 2000, de los 2000. Todas estas bandas que me acabas de mencionar, tanto en inglés como en español, que se pusieron muy de moda con la juventud de aquella época. Sí, todas las recuerdo, como no. Digo, tampoco es que esté yo tanto para allá, ¿va? Dice, hola, mi estimado Rubén Timbiriche, por supuesto. Claro, ya, y se empieza a manifestar acá la generación Timbiriche. Linkin Park me ponen, Simple Plan, Green Day, Avril Lavigne, y nació en 1991. Saludos hasta Orizaba, dice que está lloviendo en Orizaba y que casi se cae el cielo y que se convierte en un fondo de bikini. La bella pluviosilla, por eso es. Orizaba es geográficamente un captador de agua natural, la zona que nos alimenta a los ríos que salen acá a desembocar al Golfo de México, por eso se llama la bella pluviosilla. Es como un contenedor de agua exactamente para el estado de Veracruz. Esa es la función geográfica y biológica de Orizaba en su ecosistema. Ahí está la respuesta de por qué llueve tanto en Orizaba. Dice por acá, Menudo, nos fuimos hasta los 80s, los Backstreet Boys. De ahí que soy su fan, dice que tiene 39. No, hombre, vas en el jardín de niños, mi estimada, eres una chavita. Dice Ace of Base, claro, a principios de los... tú eres de las mías, tiene 47, mi estimada Alba, y Magneto. Ace of Base también, que llegaron de las Europas con la música electrónica a revolucionar la industria musical de América Latina, con ese sonido tan característico. Es un grupo sueco de mediados de los 90s. Ace of Base, ¿cómo no? Cantaban la de Oh, Then She Wants, taratatata. Esa. Ok, por acá me dice que, bueno, Cher Believe no es precisamente un grupo, pero bueno, se vale, finales de los 90s. New Kids on the Block, claro. Víctor Saldaña, gracias, mi estimado amigo, por comentar. Dicen por acá, uff, ¿cuál cantaba uff? Recuérdenme, los cuentos de la crita, Eugenia, ¿cómo no? Ah, su mecha, me llevaste a la secundaria, a mí también. Big Boy, Proyecto 1, Ilegales y El General. Bueno, algunos son solistas, pero se vale, o que estaban de moda cuando tú estabas en la secundaria. Ya más o menos aquí voy descifrando sus edades. New Kids on the Block, nos fuimos otra vez a finales de los 80s. Por acá me ponen saludos, Rubén, muchísimas gracias. Nirvana, Radiohead y Caló. Gloria Trevi lo comía, bueno, acá una banda española lo comía, Gloria Trevi solista, pero sí, efectivamente, igual me estás hablando de los 90. Saludos a Doña Luz, que no se duerma y que se ponga a guisar. Saludos, Rubén. Doña Luz, por favor. Ánimo a cocinar. Dice por acá, hola Rubén, excelente inicio de semana, de Magneto para acá, mi querida Esme. Claro que sí, pues la banda Magneto está desde finales de los 80s y abarcó gran parte de la década de los 90s con muchas canciones. Una banda que a mí también me tocó muy de moda en la secundaria, Magneto. Todos sabíamos Vuela Vuela, Sugar, La de Tu Libertad, es una canción muy buena de Magneto, Malherido, por supuesto, y demás. Tenemos más mensajes, gracias por participar. Regresando, seguimos con este tema. ¿Qué grupo estaba de moda cuando estabas en la secundaria, mi estimado, mi estimada? Mientras, vámonos con música, les late, y escuchamos esto de Pilar Montenegro, que se llama Quítame ese hombre. Y lo escuchan aquí en Fusionados, de Fusión 90.1 FM. Soy Rubén Saldaña, súbele de ahí.

12, 5. 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
2: Son las 12 del día con 15 minutos, las 12 y cuarto, para que nos vayamos entendiendo. Yo soy Rubén Saldaña, gracias por permanecer en sintonía aquí con nosotros, compañía y buena música, 24-7, 365. Esto es Fusionados de Fusión 90.1 FM. Tenemos por acá una buena retajila de saludos y mensajes. Muchas gracias sobre el tema, ¿qué canción? Sí, más bien, vamos a saber tu edad. Si tú nos mencionas qué banda musical, qué grupo musical estaba de moda cuando ibas a la secundaria. Ok, muchas gracias. Nos acaban de mandar por acá la información. Esta canción de Dido, que acaba de sonar efectivamente, la ocupaban para una serie que se llamaba Roswell en los 90s, en el canal Fox. Mi querida Sandy, tienes razón, con razón se me hacía conocida esta canción de Dido, que se llama Where With Me. Ok, muy buena canción, por cierto. Dido dejó un legado musical bastante, no sé si siga vigente en los escenarios o en la música, pero muy buena. Bueno, compartiendo por acá más bandas musicales y vamos a ir más o menos aquí descifrando las edades que tiene. Tenemos de chile, de mole y de mantequilla aquí en edades, ¿eh? Tenemos gente joven, por supuesto. Tenemos también gente más así como de mi edad, que seguimos jóvenes. Y a lo mejor un poquito más para allá también con los... estamos midiendo acá las edades de nuestra audiencia con las bandas musicales que nos están mandando, que estaban sonando en la secundaria. Dice Garibaldi, Cairo, 90. Estamos hablando...

de principios de los 90, finales de los 80. Mister, estás chava. Hola, muy buenos días aquí en cabina. Saludos, fusionados. Yo soy Juanita. Del 60, te imaginarás cuántos grupos, por ejemplo, los Beatles, Lo Comía, era lo que ella sintonizaba. Bueno, pero cuando estabas en la secundaria, ¿cuáles eran en la secundaria? Tenemos más por acá. Saludos, Rubén, soy Emiliano, saludos de Ciudad de México. El grupo que estaba de moda en mi secundaria era Hoobastank, el de la canción de The Reason. Ah, claro, claro que sí, buenísimo, como no, 45 años. Maná, Café Tacuba, por acá, claro, Timbiriche, por supuesto, con la época de Vaselina, o sea, estamos hablando de mitad de la década de los 80, 84, 85, más o menos. Flans, Hombres Gay, Enanitos Verdes, de moda cuando tú estabas en la secundaria, mi estimada. No me pusiste nombre, pónganme su nombre, pues para saber a quién vamos a adivinar la cala edad. Buen día, mi chulo cafeterito, muchas gracias. Ahí te van los grupos de mi adolescencia: Timbiriche, Parchís, Menudo, Chavos, ese sí te lo ando quedando a deber, ese sí no lo conozco. Chavos o Chamos, habrás querido decir. Flans, Mecano y Hombres Que, los ochentas, 100% tú, mi estimada. Cursaste la secundaria en los ochentas, estás chava. Dice, ¿qué tal, Rubén? Te mando saludos desde Aguascalientes, Aguascalientes. Yo recuerdo al general Ícalo, vámonos a los noventas, eres más pa' acá como de mi generación. Gracias, Rubén, le hiciste el día, Doña Luz. ¿Por qué? Ah, pues qué bueno que aportamos un poquito la felicidad de todos y cada uno de ustedes. Pues para eso es el micrófono, ¿verdad? Para sumar, cómo no. Muchas gracias, un saludo, saludos cordiales, mi estimada Doña Luz. Qué bueno que le gustó el saludo. Los Backstreet Boys, dice por acá Blink 182 y las Jeans. Estás chava, bien noventera, como mediados de los noventas para arriba, casi 2000. Mi estimado Rubén, muy buenas tardes, excelente y productiva y bendecida semana para ti, muchas gracias. En mi época de secundaria estaba de moda los Bee Gees, Barry White, Donna Summer. Claro, ahí ya nos fuimos hasta los setentas, ¿no? Una pura joya musical usted. Ya llovió atentamente, señora Rosy, ya llovió, y son canciones y cantantes que se quedaron y que hoy son íconos de la música internacional, Donna Summer, ¿no? La reina, vaya, la reina, era la mujer de oro. Por acá dice, ¿qué tal? Te mando saludos desde Aguascalientes. Ah, ya lo leímos por ahí. Bueno, vámonos, es que ya tan como llega de así, ya se me movió todo acá. Dice, Vanilla Ice y MC Hammer. Tiene 48 años, claro. Vanilla Ice, yo lo bailaba cuando iba en la primaria. Creo que en algún festival hicimos Ice Ice Baby. Muy mal, yo siempre tuve dos pies izquierdos, pero ni modo, había que cumplir en los festivales. Tengo 48 años, dice mi hermano, ahí nos estamos pegando en la edad, mi estimado. Cairo, Garibaldi, Lo Comía, nos pone claro, principios de los 90, Proyecto 1, Café Tacuba, Ricardo Aguayo, muchas gracias, Michael Jackson. Bueno, Michael es solista, pero ahí está todas las bandas. Tenemos más mensajes, gracias, vamos a tratar de leerlos todos, ¿sale? 2299-6087-63, vayan a dejarlo también en nuestras redes sociales que se están actualizando constantemente. Todo lo que se sube en nuestras redes es del día, vaya. Es pesca del día. Vámonos con Rosalía. Esto se llama Sauvignon Blanc. Y lo escuchan aquí en Fusionados, de Fusión 90.1 FM. Estás con Rubén Saldaña. Súbele de ahí.

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1: 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Bueno, en Fusión de Bienestar vamos a platicar en unos minutos más cuál es el mejor aceite, el que recomiendan los expertos para cocinar que no afecte tanto nuestra salud. El aceite es algo que utilizamos diario y cotidianamente, al menos yo y muchísimas personas. Conozco personas que prescinden de él en la cocina, pero en general sí lo utilizamos. Ahorita les voy a dar algunas recomendaciones de los expertos, de los que pueden ser menos agresivos a nuestra salud, ¿ok? Pero mientras, bueno, ya para ir cerrando este tema, vayan a checar a nuestras redes sociales, déjenos sus comentarios. Rápidamente, Roberto, ¿qué banda musical estaba de moda? ¿Qué grupo musical estaba de moda cuando estabas cursando la secundaria, mis estimados? Ya estoy sacando acá las edades. Tenemos gente de los 70s, de los 80s, de los mucho noventero tenemos presente aquí en Fusión 90.1 FM. Dice mi querido Roberto, que tiene 41 años, bien vivido. Estás chavo, Roberto, eres un chaval, vaya. Dice el símbolo con 1, 2, 3 y todos para abajo, todos para arriba. Muchas gracias. One Direction, más joven aún, mi estimado José. Hola Rubencito, cuando yo iba en la secundaria en el año 1985 era el grupo Menudo, Los Chicos, Los Chamos y la época de Vaselina con Timbiriche. Soco Adame, claro que sí. Yo tenía el disco de Timbiriche con Vaselina por ahí en la casa, de estos de vinil enormes que después los usábamos de frisbees. Pudo haber sido peligroso usar un frisbee de ese disco, pero yo muy pequeño, estaba yo como en el kinder más o menos, pero sí, sí lo recuerdo. Cuando estaba en la secundaria estaba de moda Pandora, Flans, Mecano, Enanitos Verdes, Nuevo Astro, ese no lo conozco, me pone aquí entre paréntesis, Grupo Jarocho. ¿Quién recuerda a Nuevo Astro? De los que nos están sintonizando en este momento. Y Hombres G me ponen por acá. Muchas gracias. Por acá. Buenas tardes. Rubén, el grupo de moda cuando estaba en la secundaria era Kudai. Muy chava estás ahora. Sí, pues Kudai es de los 2000. Pásame la botella. No recuerdo el grupo de edad. Pásame la botella. Sandy, muchas gracias, mi querida Sandy, por comunicarte. Ahorita te investigamos cómo se llamaba esa banda. Voy a beber. Esa, ¿no? Isabel Sánchez Hernández, muchas gracias. Timbiriche, Flans, Hombres G. Gustavo dice que Amadeus, el Tri. Mi estimado Gustavo, muchas gracias. Amadeus, Amadeus, tan, tan. ¿Será esa canción? Y el Tri, bueno, un ícono del rock en español con el gran Alex Lora. Hola Rubén, mi época de secundaria, Britney Spears, que es solista, pero bueno, Backstreet Boys, NSYNC, Jeans, Mercurio, Linda Fey, noventera. Noventera, noventera joven. Porque hay dos tipos de noventero. Noventero acá como su servilleta y noventero joven. Entonces tenemos aquí dos vertientes de los noventeros. Cuando iba de la secundaria se estrenó a nivel nacional por debajo de la... de Luis Miguel, ok. Estamos hablando de mediados de los noventas, casi para arriba del 95. Saludos desde Atizapán de Zaragoza. Mi estimado Eric, época de Timbiriche, MC Hammer, Hombres G, Panlo, muchas gracias. Y bueno, tenemos más. Muchas gracias a todos por participar. ¿Qué grupo estaba de moda cuando estabas en la secundaria? Vámonos con música. Ojos Marrones, qué buena canción. Esta es más para acá, más nueva, pero lo estamos escuchando aquí en Fusionados de Fusión 90.1 FM. Lazo y Sebastián Yatra, muy buena canción también. Yo soy Rubén Saldaña, súbele de ahí.

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1: 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Ya son las 12 del día y con 46 minutos regresando nos vamos a Fusión de Bienestar. Los expertos nos recomiendan el mejor aceite para consumir sin que afecte tanto nuestra salud. Y también seguimos recibiendo por acá mensajes de las bandas o de los grupos que estaban de moda cuando estábamos en la secundaria. Mientras, vámonos con Diego Torres. Esto se llama Mejor que Ayer. Yo soy Rubén Saldaña y esto es Fusionados de Fusión 90.1 FM.

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Una en punto. 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
1: Y bueno, ya es la una de la tarde con 9 minutos. Oigan, qué rápido se pasa el tiempo cuando la pasa uno bien. Aquí, compañía y buena música, yo soy Rubén Saldaña. Estos Fusionados de Fusión 90.1 FM en este lunes 13 de julio del 2026. Oigan, y trasciende la noticia del fallecimiento de un conocido y reconocido actor que marcó nuestras infancias, ¿eh? Vaya usted a checarlo a nuestra página, a nuestro portal fusionradio.mx, de una película icónica que ha traspasado las fronteras del tiempo y se ha convertido en una película de culto. De mis favoritas esa saga. Esta donde te reviven los dinosaurios y después se comen a todo el elenco. Y es, bueno, el actor de la primera película de 1993. Una tristeza, de verdad. No va a volver a ser lo mismo Jurassic Park sin él. Definitivamente. Voy a checar la nota en nuestro portal www.fusionradio.mx. Oigan, también tenemos el día de hoy Fusión de Bienestar. Vamos a platicar sobre los aceites, el aceite que recomiendan los expertos que nos impacta menos en la salud. Y también, porque ustedes me lo preguntaron,

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1: Una de la tarde con 28 minutos y vamos con Fusión de Bienestar. Como les había platicado, el aceite más saludable para cocinar, según los expertos, según estudios, los nutriólogos, que nos genera menos impacto en nuestra salud y lo podemos consumir de distintas formas, de distintas maneras. Hay unos que están recomendados para consumir crudos en frío y hay otros que son recomendados para freír y para cocinar nuestros alimentos. Los mejores aceites, según su tipo y según su uso, recomendados por los expertos, número uno, y en este pues todos vamos a concordar porque todos los doctores lo recomiendan muchísimo, los nutriólogos, el uso en crudo y cocción diaria, aceite de oliva virgen, extra virgen, entre más verde, sí, mejor, tiene que ser de un color verde oliva, así como las aceitunas, transparente, y eso nos va a indicar que es de buena calidad. Los beneficios: es el rey de la dieta mediterránea, definitivamente, protege contra el estrés oxidativo. ¿Quiere usted verse joven? Coma aceite de oliva extra virgen y crudo. Rico en vitaminas, también como la vitamina E, por ejemplo, y es perfecto para acompañarlo en ensaladas, aderezos, tostadas, ¿sí? Y guisos a fuego medio, que no vaya a estar mucho tiempo, no me quiera poner usted a poner una chuleta de tres cuartos ahí bien cocida, porque se va a quemar este aceite. Tiene que ser guisos a medio fuego o que sean de rápida cocción. A lo mejor para saltear algún vegetal, por ejemplo, que es muy rápido, apenas unos segundos de salteo, puede funcionar. No le quitamos los beneficios. Ya que para freír a temperaturas muy altas el aceite de oliva extra virgen, es preferible utilizar otro tipo de aceite de oliva, que ya es el refinado, que va a soportar más calor sin quemarse, o sea, ya de color más amarillo, ¿ok? El extra virgen es verde y es mejor consumirlo en frío, y el amarillo, el aceite de oliva amarillo, que es el refinado, normalmente es el que utilizamos más para cocinar, tal vez una pasta, una carne, algún guisado. Entonces ahí está, consumir en crudo, extra virgen verde. Para cocinar, aceite de oliva amarillo, que ya es el refinado, también muy bueno, y tampoco es bueno quemarlo, o sea, una freída rápida y ligera. Ahora, si ya queremos para altas temperaturas, para freír, dorar, ¿sí? Una fritura profunda, no sé, vamos a hacer un pollo frito, vamos a hacer papas, vamos a hacer demás, el aceite de aguacate es el que recomiendan los expertos. Es rico en ácido oleico, o sea, se grasa saludable, y luteína, que es antioxidante para la vista. Es el aguacate. Aguacate tiene muchísimas propiedades y una de ellas es que es muy bueno para la vista. Tiene vitamina A. Por su gran estabilidad térmica, es la opción más segura, según los expertos, cuando necesitas someter el aceite a calor intenso para una fritura profunda. O sea, y si los quieres poner a nadar, que puede ser unas tostadas, ¿por qué no? Fritas, unas papitas, como te había dicho, pollo frito o demás. Unos filetes de pescado empanizados y demás. La milanesa, discúlpeme, pero va nadando en aceite caliente. Si no, no es milanesa, no sale de la forma en la que tiene que salir. Hay muchas otras formas de prepararla, pero aquí tenemos una forma saludable con aceite de aguacate. Y bueno, para dar sabor, el aceite de ajonjolí, que es buenísimo con las ensaladas. Ese lo utilizo más o menos seguido. Con alguna pasta así en frío, tú lo aditas y demás. Es rico en antioxidantes. Se recomienda usar en pequeñas cantidades para darle un toque especial a salteados rápidos o aderezos también. Ahí tenemos los tres tipos de aceite que recomiendan los expertos de acuerdo a su uso. Si lo vas a consumir de forma cruda o si lo vas a calentar para fritura profunda.
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1: Listo, mis estimados. Ahí tuvimos Fusión de Bienestar. Vámonos con música. Ya es la 1:32 PM. Yo soy Rubén Saldaña. Los Fusionados de Fusión 90.1 FM. 1, 2.

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2: birthday. 1:45 PM, mis estimados. Mañana tenemos una cita. 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Toda la cosa, la gran Ivonne Pacheco. Después, bueno, 11 de la mañana sigue acá tu servidor. Y 3 de la tarde se va a incorporar Sergio Baizabal para que le den play con él. Y también les va a poner la Happy Hour, Complacencias al por mayor. Y el M, lo mejor, de Luis Miguel. Entonces, así vamos a quedar mañana, porque usted está enterado. 7 de la mañana Ivonne Pacheco, 11 de la mañana acá Rubén Saldaña. Y 3 de la tarde arriba Sergio Baizabal. Para que nos acompañes aquí, la compañía y la buena música es 24/7, 365, hombre. 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Y vámonos con más música, señores, regresando. Naturalmente, Fusión, trabajas en una oficina y está pelona, necesitas algo verde, necesitas vida. Aquí te vamos a recomendar las plantas que van a sobrevivir a tu jornada godín y que te van a hacer la vista más amena y te van a acompañar en tu jornada laboral. No te vayas, regresando, vamos con eso. Yo soy Rubén Saldaña, estos Fusionados de Fusión 90.1 FM.

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1: Dos de la tarde con 9 minutos. Usted qué va a comer en este lunes 13 de julio del 2026. Ya nos pegó la tarde, mis estimados. Buen provecho a todos los que ya andan degustando sus alimentos. Nosotros seguimos aquí en Fusionados de Fusión 90.1 FM. Tengo felicitaciones rápidamente por acá para la señora Elena Viveros Estrada. Un gustazo saludarla, señora. Un fuerte abrazo. Que cumpla usted más años que una tortuga. Muchísimas felicidades. Allá está la Mixtequilla. Oiga, a ver cuándo nos invita otra vez allá a su rancho, que se está re bonito. Se la pasa uno re bien, muchísimas gracias. Un fuerte abrazo también a mi amiga Elenita, a su papá y a todos los animalitos que viven ahí con ellos. Muchas felicidades, un fuerte abrazo, familia. Línea en cabina 2299-6087-63 para que se comuniquen conmigo. Vamos a platicar en este momento. Vamos entrando en detalle. Naturalmente Fusión. Yo les vamos a recomendar plantas para la oficina, sí, para que usted ponga verde en la oficina. De repente está muy gris, muy triste el asunto. Un poco de vida nos viene muy bien energéticamente, y sobre todo si es en la compañía de las plantas. Te vamos a recomendar aquí en Naturalmente Fusión algunas plantas que son como mumbra, son inmortales, de muy bajos requerimientos y que pueden embellecer muy bien espacios reducidos en tu oficina. Suponiendo que hay aire acondicionado, que no entra mucha luz, todo el estrés energético que se manejan en las oficinas, todo eso lo pueden absorber estas plantas. Entonces, según los expertos, algunas de las plantas que se recomiendan para oficinas es la Sansiberia, o famosísima lengua de suegra, pero no la variedad amarilla. Te vamos a recomendar que escojas la variedad verde. La variedad amarilla sí requiere algo de luz solar, la variedad verde no. Es más resistente, tolera la falta de luz, requiere riego escaso y sobrevive a ambientes secos y también donde hay aire acondicionado y lo apagas. Lo prendes y lo apagas, lo prendes y lo apagas. De vez en cuando, sí te recomiendo que si tienes oportunidad en tu oficina, la saques tantito a un baño de sol. Recuerda que son seres vivos, ¿ok? Las plantas, pero esta te viene muy bien en algún espacio de tu oficina. La samiculca o planta ZZ, que son como una especie de, me recuerda mucho a la hoja de laurel, es una planta de follaje verde con una hoja gruesa. Ve a checar la nota.

precisamente como el cable del teléfono y al abarcar mucho, es como un pulpo que va creciendo y va abarcando espacios y los va llenando de vida y de verde. Hay unas pintas muy bonitas que blanco con amarillo, hay verdes y demás. Bueno, esta en específico sí requiere un poquito de luz indirecta. Si tu oficina tiene alguna ventana o algún tipo de luz artificial blanca, la luz esta que utilizamos en las lámparas estas de LEDs, es buena esa luz para algunas plantas como el potus, le viene bien, ¿sí? Le hace que pueda hacer la fotosíntesis y viene muy bien también en ambientes cerrados. El potus lo puedes tener en tierra, lo puedes tener en hidrogelo, lo puedes tener en agua, en una pecera sin ningún problema. Ideal también para los escritorios y para las oficinas. Famosísimo lirio de la paz o esta famosa cuna de Moisés. Esta sí florea, es de las poquitas plantas que florea sin la necesidad del sol directo. Destaca por su elegante hoja, ancha, brillosa, de color verde intenso y con estas flores tan características de color blanco que asemejan pues la cuna de Moisés. Ahí luego chécate el relato bíblico porque se llama cuna de Moisés. Entonces, y estas purifican el aire de toxinas, pueden vivir tanto en agua como en tierra y soportar la carencia de luz directa del sol, incluso florear. Cactus y suculentas, mención aparte, checa bien qué especies. Hay especies que sí requieren sol, hay especies que sí requieren iluminación natural, ciertos tipos de sustratos y demás. Aquí sí yo me detendría un poquito más con los cactus y las suculentas a investigar más sobre la especie que vamos a tener. Hay algunas que van muy bien en la oficina, hay otras que no. Luego podemos dedicar un Naturalmente Fusión para ver cuáles son las que requieren más cuidados y cuáles son un poquito más guerreras, ¿va? Pero aquí sí detente un poquito y ve qué especie es la que vas a poner porque hay muchísimas de cactus y suculentas. Algunas viven en oficina, otras no. Beneficios de tener plantas en la oficina: purificación, elimina compuestos orgánicos volátiles del aire viciado, sí, que se encuentra cerrado, a veces sin circulación. Enfoque y bienestar: la presencia del verde reduce la fatiga visual y mental, sí, nos regalan oxígeno también, según estudios de los expertos. Ayudan a absorber y mitigar el sonido en espacios abiertos, sobre todo las plantas que son grandes y de hojas grandes. Y te agasajan visualmente y absorben las malas energías y las malas vibras que a veces pueden existir en estos lugares, mis estimados. Por lo tanto, aquí te acabamos de recomendar para que tomes en cuenta qué tipos de plantas puedes tener en tu oficina. ¡Listo! Ahí está, pero siempre, siempre recuerda que son seres vivos y antes de tener cualquier ser vivo, revisa. Ahí googlea, está el ChatGPT y hay muchos lugares donde podemos obtener información del ser vivo que vamos a adquirir, ¿ok? Es una responsabilidad. Y bueno, mis estimados, esto fue Naturalmente Fusión. Vaya a checar la nota completa en nuestro portal www.fusionradio.mx. Ahí están las especificaciones y las fotografías de cada una de las plantas que te mencioné. Mientras, vámonos con música. Regresando los horóscopos. Yo soy Rubén Saldaña. Esto es Fusionados de Fusión 90.1 FM.

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1: Dos de la tarde con 24 minutos, mis estimados. 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Y llegó el momento tan esperado de Fusionados. Oigan los horóscopos en este lunes 13 de julio del 2026. ¿Qué nos tienen deparados los astros para esta semana? Mitad de mes, casi. Ya estamos prácticamente a la mitad del mes de julio y dice así. Aries, vamos a arrancarnos contigo. Es momento de tomar decisiones que tenías postergadas, que tenías ahí guardadas en el baúl, mi estimado Aries. Presta atención a posibles propuestas de trabajo. En el amor, escucha antes de actuar. Es momento de tomar las riendas de tu vida y poner en equilibrio el trabajo, la familia y el amor. En tu color de la suerte, porque si hoy es lunes y hoy toca con color de la suerte, el rojo fuego, y también tu número de la suerte 7, 18 y 32, mi estimado Aries. Tauro, aquí venimos contigo, mi estimado Tauro. Jornada ideal para ordenar finanzas, para evitar gastos innecesarios y dialogar para fortalecer la tranquilidad familiar. Tu color de la suerte para esta semana, el verde esmeralda, y tu número de la suerte 4, 15 y 27. Vámonos contigo, mi estimado Géminis. Damos paso a tu predicción. Las oportunidades llegarán de imprevisto. Tu comunicación será clave para resolver conflictos laborales y también te van a abrir nuevas puertas, ¿eh? Nuevas puertas a posibles contrataciones, incluso hasta en el extranjero, mi estimado Géminis. Abusado ahí. Tu color de la suerte, el amarillo ocre, y tu número de la suerte, el 9, el 21 y el 40. Cáncer, deja de obsesionarte con posibles fallos y valora tus capacidades. Se van a presentar posibilidades de progreso si organizas bien tu agenda. Tu color de la suerte, el blanco perlado, y tu número, el 2, el 11 y el 45. Leo, te leo en este momento un día de contrastes, ¿eh? Donde será mejor ser selectivo. Selectivo, Leo, con las personas que te rodean y no dejarte llevar por falsas ilusiones. Tu color de la suerte es el color dorado. Tu número de la suerte, el 5, el 23 y el 34. Damos paso a Virgo, mi estimado Virgo. Contigo cerramos el primer bloque. Mentira. Con Libra lo cerramos. Vamos con Virgo. Ponte metas sencillas a corto plazo. En lugar de mirar únicamente Virgo, el objetivo final. Disfruta el proceso, disfruta el camino. Una conversación va a traer mucha claridad en el aspecto laboral, Virgo, ¿eh? Tu color de la suerte, el marrón tierra, el café tierra. Y tus números, el 8, el 19 y el 41. Y ahora sí, cerramos el primer bloque de los horóscopos de este lunes 13 de julio con Libra. Comienzas una nueva y favorable etapa sentimental. Vas a notar gran apoyo de tu entorno, ¿eh? Para sacar adelante proyectos creativos, proyectos que venías postergando y que te van a dar muy buenos resultados, Libra. El color de la suerte, el rosa pastel. Y tu número de la suerte, 6, 22 y 31. Y ahora sí, vámonos con música. Este fue el primer bloque de los horóscopos en este lunes 13 de julio. Shakira y Burna Boy nos cantan Die Die. Yo soy Rubén Saldaña y esto es Fusionados de Fusión 90.1 FM.

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1: 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Y damos paso, mis estimados, al segundo bloque de los horóscopos del día de hoy, lunes 13 de julio del 2026. Nos quedamos contigo, mi estimado Escorpión. Tu intuición estará muy desarrollada, Escorpión. Excelente momento para cerrar ciclos, pero cuida tus palabras para evitar malentendidos en pareja. Tu color, el vino tinto. Te persigue el vino tinto, Escorpión. Y número de la suerte, 1, 14 y 49. Sagitario, viene por ahí la predicción para ti. Sagitarios, dice así, la aventura y los viajes serán foco de tu energía. En lo económico, se presentan soluciones a deudas o bloqueos pasados que venías arrastrando desde hace algún tiempo. Tu color de la suerte, el morado profundo, y tu número de la suerte, el 3, el 17 y el 50. Vamos contigo, mi estimado Capricornio. Disciplina y constancia es lo que te caracteriza, Capricornio. En el ámbito profesional te verás recompensado por tu paciencia, pero procura darte un tiempo para descansar, para reflexionar, para calmar tu mente y tu cuerpo, mi estimado Capricornio. Tu color para esta semana, el gris plomo. Y tus números de la suerte, el 10, el 25 y el 44. Damos paso a Acuario. En este momento se presentarán cambios inesperados para ti, Acuario, que romperán tu rutina. Adáptate, ¿sí? Ya que estas novedades te van a abrir caminos sumamente originales e importantes, y también a salir de la rutina es muy bueno. Es como un chispazo a la vida. Tu color de la suerte para esta semana, el azul eléctrico. Y tu número de la suerte, 12, 28 y 51. Y cerramos este segundo bloque de los horóscopos de este lunes 13 de julio con Piscis. Mi estimado Piscis, conéctate con tus emociones y tu espiritualidad. Vas a lograr acuerdos benéficos en el trabajo, que venías proponiendo desde hace algún tiempo, y la armonía reinará en el amor y en la familia. Tu color de la suerte, Piscis, el turquesa. Número de la suerte, 4, 16 y 33. Y hasta aquí los horóscopos del día de hoy, lunes. Lunes, mi estimado, mi estimada, lunes 13 de julio del 2026. Vámonos con música y continuamos con más de nuestra programación. Tutu nos canta a Pedro Capó y Camilo, en Fusionados de Fusión 90.1 FM.

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1: Muy buen provecho a todos los que ya están degustando sus alimentos. Yo me paso a retirar, mis estimados. Recuerden que mañana el gallo nos canta temprano. 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Ahí va a estar tu servidor Rubén Saldaña, el equipo de promoción. Así es que ya lo sabes, 7 de la mañana Ivonne Pacheco va a estar presente aquí. Luego a las 11 llego yo por acá y a las 3 de la tarde se va a incorporar Sergio Baizabal. Así quedamos el día de mañana martes. Y ahora sí me despido. Coma rico, viva sabroso, abrace a quien tenga al lado, sea feliz, que eso venimos a este mundo. Viene ya Ivonne Pacheco a darle play con todos ustedes. 4 de la tarde la Happy Hour con Complacencias al por mayor y 5 de la tarde léeme lo mejor de Luis Miguel. Recuerda, aquí compañía y buena música 24/7 365. Yo soy Rubén Saldaña. Hasta mañana. 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
1: En este momento, las 3 de la tarde con 28 minutos en Fusión 90.1 FM, siempre buena música. Espero que estés teniendo un excelente inicio de semana lleno de energía, de buena vibra, de buenas noticias, metas, sueños, lo que quieras que te impulse para que esta semana lo consigas todo. Me encanta cuando me comparten desde qué punto de Veracruz, de Boca del Río, del estado o del mundo estás escuchando Fusión. Así que estamos en contacto a través del WhatsApp de cabina 2299608763. Ahí los leo con muchísimo gusto en este momento que estás escuchando Fusión. Y claro, vamos con la siguiente rolita. Esto que viene es con Madonna, un básico y clásico, La Isla Bonita. Aunque cabe mencionar que Madonna justo en estas semanas anda de estreno, siempre reinventándose, innovando, y bueno, pues ahora la recordamos con uno de sus éxitos, La Isla Bonita. Pero claro, tú también puedes escribir en este momento aquí al WhatsApp de cabina si es que quieres que te comparta un dato, bueno, más que un dato, una info muy especial sobre Madonna y lo que está haciendo en la música. Así que yo te puedo compartir ese link con mucho gusto a través del WhatsApp. Vamos ahora con este tema, La Isla Bonita. Estás en Dale Play de Fusión 90.1 FM.

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4-4. 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
1: Así es, pide la canción que tú deseas de nuestra programación de lunes a viernes aquí de Fusión. Recuerda que puedes mandar tu mensaje al 2299-6087-63 mencionando Fusión 90.1 FM y el tema que deseas escuchar, ¿ok? Manda tu mensaje y recuerda, lo puedes hacer de preferencia en audio, pero también por escrito con mucho gusto. Aquí yo voy leyendo sus comentarios para poderles ir complaciendo. Y vamos con ese tema que me lo han pedido algo de los New Radicals, si los escuchas aquí en Fusión 90.1 FM.

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1: Hola, buenas tardes. Yo escucho Fusión Radio 90.1. Me gustaría escuchar Mariposa Traicionera. Gracias.

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0: 5, 1. 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
1: Estás escuchando LM, lo mejor de Luis Miguel, aquí en Fusión 90.1 FM. Y recuerda que de lunes a viernes puedes disfrutar de los éxitos del sol aquí en la programación. Y claro, compárteme en este momento cuál es tu canción favorita de Luis Miguel o incluso... Pues también el gusto por Luis Miguel a veces se va dividiendo en años, en discos, en edades también. Hay que recordar que tuvo en diferentes etapas de su vida, pues bastantes, pues sí, empatías con diferentes fans que encontraban ahí, pues no solamente al guapo cantante, sino también de alguna manera lo que iba transcurriendo en la vida de Luis Miguel se iba reflejando en sus letras. En algunas más enamorado, otras más maduro. Pero siempre, siempre el toque de Luis Miguel. 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
1: Acabas de escuchar palabra de honor de un Luis Miguel bastante jovencito. Y bueno, envío saludos a nuestras amigas y amigos que están escuchando LM, lo mejor de Luis Miguel. Y me despido con una petición muy especial que me hicieron el día de hoy para recordar a su esposo. Y dice aquí nuestra radio escucha que esta canción de Te Extraño es una canción que le recuerda a su esposo, pero sobre todo que siente que es totalmente para ella. Así que disfrútala mucho y aquí vamos con esta canción que es con la cual finalizamos el día de hoy este LM, lo mejor de Luis Miguel. Soy Ivonne Pacheco, buenas tardes. Tardes.

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0: 5:58. 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